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1: Arisca, trusca, guarey, guastare, guastare, guastare, yanchicachuri. Anananana, cante, chormandurapía, guangui, guangui, guastarella. 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Nuestro control me dice que hay una personita en la línea. ¡Aló! Regáleme su fecha de nacimiento.
2: 11 de noviembre del 57.
1: 11 de noviembre del año 1957.
2: Sí.
1: Arisca, trusca, trancazo. ¡Uy, Virgen, la Santísima Madrecita! Lo que yo siempre les digo a las personitas, ¿por qué no había buscado ayuda antes de usted?
2: Sí, buscaba ayuda, pero no ha resultado todo bien.
1: Yo le voy a decir una cosa, Madrecita. En su fecha de nacimiento estaré viendo indiecito que a toda la familia les hicieron un daño. ¿A todos? Sí. Y esto no es de ahora, esto es de hace mucho tiempo atrás.
2: Sí, me imagino porque toda mi familia está mal.
1: Es por eso que todos están enfermos. Cuando no es el uno, es el otro. Pero sí, siempre pasa algo, siempre pasa cosas negativas. Y le digo una cosa, Madrecita. Hay cosas que a través de la radio no se las puede decir. Las vamos a hablar en la privado. Porque veo, Madre Santa, que les hicieron daño a toda la familia. Usted tiene algo en una orejita y como un zumbido en un oído. ¿Cuál es?
2: Sí, por eso no escucho.
1: ¿El derecho o izquierdo?
2: El izquierdo.
1: Esos son problemas naturales, porque mal haría yo decirle que ese zumbido es un daño, un maleficio, no. Eso es natural y eso yo se lo puedo sanar con medicina del Amazonas. Pero lo que sí le quiero decir a usted de corazón, Madre Santa, es de que la familia, sus hijos, todos fueron víctimas de un daño. Por eso es que ellos tratan de hacer cosas, trabajan, luchan, se esfuerzan y entre más trabajan, más ruina. El dinero que agarran no les rinde, no les luce. ¿Me entender?
2: Sí.
1: Entonces, Madrecita, todo esto son efectos de un daño. Y sus hijos son trabajadores, son niños echados para adelante, pero la suerte no los ha acompañado. Hay uno de sus hijos que tuvo un fracaso con una mujer, y esa mujer a él le ha dado muchos problemas, porque él emocionalmente no se encuentra bien.
2: No.
1: Está como metiéndose en la licora, y hay cosas, y hay cosas que yo se las quiero preparar con extracto, con hierbas, con plantas, para que él empiece una nueva vía. Lamentablemente, usted han buscado ayuda, pero no la han hallado. ¿Usted nunca se había tratado con un chamán, con un indio?
2: No, nunca, y de que lo escuché, siempre tuve fe que fue que usted me sane, porque yo, la verdad que yo me siento mal, ando mal en todo sentido de palabra, con mi pareja igual.
1: Por eso, mamá, le hicieron daño para destruir a toda la familia.
2: Sí.
1: Entonces, Madrecita, atenta que ya yo voy a estar dando las fechas en las cuales voy a estar en Osorno para que me visite, ¿bueno?
2: ¿En Osorno?
1: Sí.
2: Bueno, hay Madrecita. Hay mucha gente que está interesada en verlo a usted.
1: No se le olvide que quien le habló en este momento es el gran chamán amazónico.
2: Sí,
1: para que,
2: sí,
1: ¿no?
2: Sí,
1: para
2: sí,
1: que no se vayan a confundir, ¿ya?
2: No, sí, yo le tengo razón a usted, por eso que yo he tratado de comunicar. Quiero saber sobre mi pareja. 28 de febrero del 68.
1: Uy, a él lo veo distanciado del lado suyo.
2: Sí, estamos distanciados. Ya no es, un año.
1: Ya no es la misma persona de antes y estoy viendo una mujer de por medio.
2: Ya.
1: ¿Usted lo sabía?
2: Sí, yo sospecho más o menos.
3: Bueno, hay cosas que se las voy a hablar en privado. Hay una mujer que hizo cosas y por eso él de un momento a otro se distanció del lado suyo.
2: Yeah.
3: Si usted dice
2: ¿Es
3: blanco...
2: ¿Es su pareja?
3: Si usted...
2: Disculpe.
3: ¿Cómo?
2: ¿Es su pareja?
3: No le puedo decir porque hay cosas que las tengo que decir en privado. Yeah. Pero ahí hay trabajos. Si usted dice blanco, él dice negro.
2: Sí.
3: Siempre le lleva la contraria. Y él es una personita que anteriormente era un pan de Dios, era bueno, pero de un momento a otro cambió.
2: Sí.
3: ¿Le hablo la verdad o le miento?
2: Sí, no, es toda la verdad, todo. Si ahora estamos distanciados, de repente aparece, se va, y así.
3: Porque él tiene sentimientos hacia la familia, él quiere la familia, y él no sí. se quiere separar, pero como está gobernado, está trabajado, por eso es que él se aleja y vuelve, ¿ya?
2: Sí.
3: Entonces, madrecita, atenta, que ya muy pronto vamos a estar por esos lados, ¿ya?
2: Ay, ya, muchas gracias, que Dios lo bendiga mucho, porque...
3: Amén,
2: madrecita. Puedo llevar a mi familia igual, sobre todo a mis hijos que están mal.
3: Amén.
2: Para que lo salen.
3: ¿Qué le dice a los incrédulos, a la gente que la está escuchando?
2: Que tengan fe en usted, que tengan mucha fe, porque yo lo escucho todos los días en la radio y cada vez que escucho los testimonios de las personas me quedo sorprendida, porque el solo hecho de saber que con la fecha de nacimiento usted diga cosas que de repente uno no se lo imagina, o lo piensa, o tiene sospecha, pero ¿qué hay? Pues ya cuando usted lo conversa, lo dice, ya como que uno queda con eso... Que hay que tener fe y creer en usted. ¿Qué más le puedo decir?
3: Primera...
2: Yo estoy completamente que usted me va a sanar.
3: Amén.
2: Espero que venga pronto nomás.
3: Primeramente Dios, porque usted sabe que sin la voluntad de él, Indiecito no estaría aquí. Pero yo le voy a iluminar, madrecita, y gracias a Dios logró comunicarse con este Indiecito, ¿ya?
2: Gracias. Que Dios nos bendiga mucho más.
3: Amén.
2: Un abrazo. La sabiduría que tiene usted. Que Dios lo bendiga a usted igual.
3: Amén.
2: Gracias.
3: Chao. Muchas personas llaman, se comunican con este chamán, con este indiecito. No se vayan a olvidar, hermano mío, lo que siempre les digo. No me confundan con adivinos, porque adivino en el mundo no hay nadie. Adivino Dios de la cielo que todo lo sabe y todo lo puede. En la viña del Señor hay de todo. Llamen, comuníquense conmigo. Y también en este programa vamos a tener testimonios de gente agradecida, de gente feliz, que me brindaron su testimonio de agradecimiento. 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Cachovaca está que suena. ¿Cuánto tiempo lleva escuchando a Indio?
4: Mira, no lo escucho todo el tiempo, pero de años ya, pues años.
3: Muchos años, muchas personitas en Los Ángeles, en Temuco, en mucha parte de la Chile, escuchan a la comunidad indígena, la amazónica, a este gran chamán. Bueno, corazón, exacto. ¿Usted nunca ha hablado conmigo?
4: No, pues primera vez, un no me, gusto.
3: ¿No me conoce personalmente?
4: No, tampoco.
3: Bueno, yo le hago todas estas preguntas porque aquí vamos al pan, pan, vino, vino. Cuando yo veo las fechas de nacimiento... A mí no me gusta que me cuenten la problema, porque usted llama es para que yo le diga, no para que usted me cuente, ¿ya?
4: Claro.
3: Regáleme su fecha de nacimiento.
4: Tema de mi mamá.
3: Ah, usted quiere preguntar por su madrecita.
4: Sí. Exactamente. La ya. fecha de nacimiento de ella.
3: Sí.
4: Es el 12 de abril.
3: Ya.
4: De 1934.
3: 12 de abril del año 1934.
4: Sí, correcto.
3: Ya, aquí tengo ya la fecha de la nacimiento. Vamos a visualizar. Sí. ¿Ella con quién estaré viviendo?
4: Con un hijo.
3: Le voy a hablar a usted con honestidad porque indiecito ser claro, madrecita.
4: Perfecto.
3: Aquí yo veo que a su santa madre hace muchos años, esto no es de ahora, esto es de años. A ella me le hicieron un trabajo, me le hicieron lo que llamamos nosotros la captura del rastro. La captura del rastro significa que le toman la huella, la pisadura de ella, donde ella pisó, y hacen trabajos negros, cochinos, que no los digo a través de esta radio, porque hay personitas que merecen respeto, hay niños, pero a ella hace muchos años atrás le hicieron un trabajo, y se lo hicieron ¿para qué? Para verla a ella prácticamente en una silla de las ruedas.
4: Yeah.
3: Es un trabajo hecho. No sé si usted ha notado que ella tiene problemas a la parte de las piernas.
4: Sí.
3: ¿Qué le pasa a las piernas?
4: Bueno, en este minuto no, ella camina todavía, pero se le hincha mucho su piernecita.
3: Por eso se lo estoy diciendo, yo no le estoy diciendo que ella está en silla de ruedas, no. Pero ella ya empezó a tener problemas a la parte de las piernas. Sí. Se le hinchan, ¿qué le pasa a las piernas?
4: Eso, hinchada.
3: Por eso le estaré diciendo que esto es de hace años que a ella le hicieron este trabajo. Y sí, esto, y le sí. voy a decir honestamente, esto se lo hizo un propio familiar de ella.
4: Ya.
3: Ahora le voy a hablar más. Yo sé que usted es una persona, ¿quién no quiere a su mamá? Todos los seres humanos queremos a nuestra madre. Usted es una persona que ha sido muy cuidadosa, ha hecho cantidad de cosas, la ha llevado a la ciencia médica, le han hecho exámenes, chequeos médicos y todo sale normal.
4: Sí.
3: Porque si me equivoco, dígame, indio, falso lo que me está diciendo.
4: No, es verdad, po.
3: Entonces usted, madrecita, va a estar atenta, ya muy pronto voy a estar dando las fechas. Usted me va a agarrar la orina de su madre en una frasco o una botella, ojalá un litro de orina. Me va a traer un poco de algodón pasado por todas las piernas de ella y me va a traer 3 limones verdes.
4: Ya.
3: Usted ve a su madrecita sana, porque esto es un daño, un mal. ¿Por qué no había buscado ayuda antes?
4: Porque no, porque pensaba que se le iban a desinflamar, porque el año pasado partimos, bueno, y el otro día yo estaba aquí en mi casa, yo dije, voy a llamar por mi mamá, porque, no sé, ella es su mente lúcida, fue una mujer muy trabajadora, ¿no? Sí, a nosotros, entonces, pucha, verla en los últimos años de vida, pero que lleve una vida bien, porque no se termina así tan calamitosa con esas piernas que yo creo que ni se las puede de inflamadas que las tiene. Pues.
3: Usted lo está diciendo, ella es una persona lúcida, no le duele nada. El problema de ella es a la parte de las paticas y eso es el rastro que le capturaron, trabajo que le hicieron, que hay cosas que a través de la radio no se las puedo decir, la vamos a hablar en la privada, ¿ya?
4: Perfecto.
3: Bueno, corazón, tráigame la orina de ella, harta orina, los algodones pasados por las piernas y los 3 limones, ¿ya?
4: Ya.
3: Ya. ¿Qué le quiere decir usted a la gente que la está escuchando después de haber hablado con este chamán?
4: No, porque realmente es una persona, usted como no sé, es maravilloso. Es maravilloso escucharlo y realmente es la verdad que usted dijo.
3: Amén. Gracias, madrecita, por ¿cierto? Esa voto de confianza. Y yo sé que usted es buena sí. madre, usted es buena hija, buena hermana, usted es una mujer de buen corazón y por algo Dios quiso que usted escuchara la radio.
4: ¿Qué quiere que le diga? Se me paran los pelos al oír eso.
3: Yo sé, madrecita, sí. los tiempos de sí, Dios sí. son perfectos.
4: Sí, realmente.
3: ¿Ya?
4: Así es.
3: Ya, mi así corazón. Es. Un abrazo, sí. llame y reserve su hora al 942-15-7002, ¿ya?
4: Perfecto.
3: Chao.
4: Muy bien, hasta luego. Muchas gracias.
3: Dios te bendiga. Son muchas las personitas que nos llaman, personitas que nos escuchan, pero quiero que ustedes escuchen testimonios también de personitas agradecidas, personitas que llegaron donde los indios amazónicos, se trataron con la India Mayasca, se trataron con este chamán que les habla en esta momento, y hoy en día llevan una sonrisa en sus labios y nos dan los agradecimientos, porque el mejor premio para nosotros es su testimonio. Porque no lo digo yo, no se conformen solamente con lo que escuchan en la llamada a la cachovaca a la teléfono. Escuchen, testimonios de gente feliz, de gente agradecida. Mucha atención, porque una de estas voces puede ser la de usted.
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6: Estoy aquí con una personita que hoy viene a darnos una testimonia. Que gracias a Dios y a yo, la India Mayasca, pude liberarla de un maleficio. Cuéntenos usted, personita, cómo se sentía antes de venir aquí a la Malojita.
7: Yo le doy, en primer lugar, le doy gracias a Dios. Ayer me sacaron algo terrible de mi cuerpo y hoy día igual. Y ahora me siento, en estos momentos, me estoy sintiendo súper bien. Yo me estaba pudriendo por dentro. Esa es la verdad, que realmente divina, y ojalá que de aquí en adelante todo vaya bien y que también le vaya bien. Que Dios la bendiga, como ella me salvó prácticamente la vida.
6: ¿Usted buscó ayuda antes de venir aquí a nuestra Malojita con la ciencia médica?
7: Sí, me sacaban exámenes y bueno, todos los exámenes salían buenos, y gracias a una prima que había venido antes, ella me trajo. Y hice un gran sacrificio porque soy de Quilpué y no me importó faltar al trabajo, nada, solamente me importó mi salud. No se compra con dinero ni nada, la salud no es lo principal. Yo creo que si uno tiene salud, tiene trabajo, y el dinero y lo material es lo tercero, que es tercero para mí en estos momentos, porque muy emocionada.
6: ¿Usted, personita, está feliz, está contenta de tratarse con la indiecita Mayasca?
7: Estoy contenta porque realmente me salvaron la vida. Y no lo voy a dejar de verlo nunca. Siempre voy a estar viniendo.
6: Madrecita, ¿qué mensaje le quiere dar a las personitas que han buscado ayuda en otras partes y no la han encontrado y se volvieron incrédulas?
7: Yo creo que hay que creer y tener fe. Y tener fe en Dios y en las cosas que uno realmente las tiene que vivirlas para tener la experiencia y decir, bueno, esto es realidad y esto me salvó la vida. Y me siento muy contenta, estoy realmente feliz porque me voy muy contenta, muy aliviada mi cuerpo, y yo sé que voy a salir adelante. Gracias a Dios Todopoderoso.
6: Gracias por confiar en nosotros como chamanes, y que Dios te bendiga.
7: Muchas gracias, y que Dios los bendiga a ustedes también. Y a todos los que quieran venir, van a salir muy bien.
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3: Testimonios de personitas agradecidas, felices, hermanos civilizados. 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Tráiganos, hermano civilizado, esa etografía de ese familiar ausente. Usted quiere saber si se encuentra bien, se encuentra mal. tráiganos esa etografía que nosotros le decimos, tráiganos la orina del enfermo, que nosotros le vamos a descifrar a usted si ese problema que tiene es natural o es algo postizo que le hicieron. Si es algo natural, se lo tratamos con la medicina verde, la medicina del Amazonas. Pero si es daño, brujería, cosa mala, nosotros le sacamos el daño y le mostramos la cara a la persona quien se lo hizo y el por qué se lo hizo. Lo digo con orgullo porque son muchas las personitas que nos llaman y son muchas las personas que nos brindan su testimonio de agradecimiento. 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Hay una personita en la línea, me dan la señal de que sigue sonando el teléfono. Regáleme su fecha de nacimiento, por favor.
8: 20 de septiembre del 60.
3: 20 de septiembre del año 1960. ¡Uy! Sí. Arisca, trusca, trancazo y Virgen Santísima. A usted la veo muy mal. Veo que a la familia entera me les hicieron trabajo, daño, brujería. ¿Usted lo sabía?
8: No.
3: Porque aquí veo, madrecita, que en la familia aparecen perrito, gatico, mucha pelea, mucha discusión. Usted ya tiene que tener mucha la cuidado porque veo que a toda la familia le hicieron trabajo, le hicieron daño. Y estoy viendo, madrecita, se lo digo de corazón, a la veo muy preocupada por un ser querido. ¿Quién es?
8: Mi hijo, Aldo.
3: Deme la fecha de nacimiento de Aldo.
8: 13 de junio del 90, yo supe que no me acuerdo.
3: 12 de junio del año 1998. Sí. Uy, Virgen la Santísima, madrecita, usted tiene que tenerla cuidado. ¿Sí? Tiene que tenerla cuidado porque toda la familia fueron víctimas de atadura, brujería, cosa mala, y eso se lo voy a hablar en la privado.
8: ¿Sí?
3: ¿Ya? Entonces, madrecita, atenta a los días, la fecha que va a estar en Osorno para que sea de las primeras. ¿Buena?
8: Ya.
3: ¿Sí? Chao.
8: Chao.
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3: 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Tenemos una persona en la línea, hay una persona en el aire. Vamos a ver quién está con Indio. ¿Aló?
9: ¿Aló?
3: ¿Cuánto tiempo lleva escuchando a Indio?
9: A ver, yo creo que unos 4 años, 5 años más o menos.
3: ¿Y nunca me ha visitado?
9: No, no, nunca.
3: ¿Y por qué? ¿Falta de tiempo, falta de fe? ¿Qué pasa, hermano civilizado?
9: Quería primero consultarle a usted más que nada.
3: Regáleme su fecha de nacimiento, a ver qué le puedo decir a yo.
9: Mire, mi fecha de nacimiento es el 12 de febrero.
3: ¿12 de febrero?
9: De 1981.
3: ¿Del año 1981?
9: Sí.
3: ¿Usted en este momento dónde se encuentra?
9: Mire, yo estoy en mi trabajo.
3: Ya, 12 de la febrero del año 1981, ¿correcto?
9: Correcto.
3: En su fecha de nacimiento estaré viendo, indiecito, hermano mío, usted tiene que tener mucha la cuidado. Porque acá veo trabajos de magia negra, veo trabajos hechos más exactamente por una mujer. Hubo una mujer que a usted me le hizo un trabajo de hechicería, un trabajo de magia negra a través de una getografía. Hay una foto de usted que la tienen atravesada con alfileres y con clavos, clavos de estos como de acero. ¿Ya? Esos de acero es para que no se oxiden. Y esto, hermano mío, lo tienen hecho para verlo a usted destruido. Por eso que usted siente como un ahogo. Usted siente como un desespero. ¿Cada cuánto le da este ahogo y este desespero?
9: Chuta, sabe que los días martes a veces me está pasando y casi y a veces casi todos los días y hay semanas que no me pasa.
3: Yo sé por qué se lo estoy diciendo. Hay trabajo hecho, hay daño, hay brujería y esto lo hizo una mujer hace bastante tiempo para dejarlo a usted prácticamente tullido, postrado en una cama. ¿Usted ha sentido fuera de estos ahogos algo anormal, como que se le paraliza el cuerpo, como que no puede caminar?
9: No, una vez no me podía bajar del auto. Le tuve que decir a un compañero que me ayudara a bajar del auto porque en el dolor de aquí en la parte de atrás, la cola.
3: Ya.
9: Ahí me... Eso me pasó una vez. Y también tengo aquí en el pecho, en el lado del corazón, me da como un... Tengo como, a ver, ¿cómo le dijera? Como un viento, un aire. Sí. Ahí, que no me deja hacer mi vida normal, digamos.
3: Por algo le estaré diciendo, Indiecito, que a usted le tienen una getografía atravesada con alfileres y con clavos de acero. Y esta foto se la enterraron más exactamente en un cementerio. No sé si usted ha notado, justamente usted me dice que los días martes, los días viernes, pero no sé si usted ha notado también unas clavadas que le dan a la parte de los testículos. Tiene que tener mucha la cuidado porque se le van a presentar estas punzadas a la parte de los testículos, porque veo que también lo tienen amarrado esa parte y esto lo hizo una mujer. ¿Usted desconfía de alguien?
9: Sí, está desconfiando de una pariente yo.
3: ¿Pero de sexo masculino o femenino?
9: Femenino, pero son parientes, digamos.
3: Sí, yo le digo...
9: No, pareja.
3: Yo le digo porque veo que la que hizo esto fue una mujer para que usted no sea feliz con nadie, para verlo destruido.
9: ¿Pero fue como una pareja o una no. del sexo femenino nomás?
3: Exactamente, eso es lo que yo visualizo. Cuando usted venga a mi maloja, yo le voy a revelar la cara de la persona de quien hizo esto y le voy a mostrar lo que le hicieron, el trabajo que le hicieron. Ahora, no sé si usted se acuerde de esta getografía que le estoy diciendo, porque eso sí puedo visualizar esta getografía que está prácticamente enterrada en un cementerio. Es una getografía donde usted está, hermano civilizado, como jugando a la pelota, pero usted se sacó esta foto con la pelota en la mano y había otra persona a su lado. Usted está con una pantaloneta y está con una camiseta como en una, así como en una césped, en un prado.
9: ¿Ya?
3: ¿Se acuerda de esa foto o no?
9: ¿Y esa foto es demasiado antigua?
3: Sí, esto es de bastante tiempo atrás, por eso le estaré diciendo.
9: Ah, ya.
3: ¿Ya se acordó qué foto es?
9: Pienso que tiene que ser entonces una como un familiar por esa foto, porque la verdad que es de bastante tiempo.
3: Pero uno se acordar, hermano civilizado, es donde usted está como en una... En una césped, lo puedo ver, con una pelota en la mano y estar usted con pantaloneta y una camiseta.
9: Ya, sí, una foto demasiado antigua.
3: Usted va a venir a mi maloja, yo te voy a ayudar porque es un trabajo hecho y esto lo hicieron para destruirlo, para verlo mal.
9: ¿Pero no puede ser un pariente?
3: Puede ser una personita pariente, pero vuelvo y le digo, la persona que lo hizo fue una mujer.
9: Sí.
3: Usted
9: yo desconfío harto de una hermana, oiga, de una hermana y una tía.
3: Por algo le estoy diciendo. Usted claro. se ha visto involucrado en problemas también con mujeres porque no ha podido entablar una relación amorosa estable. Siempre las mujeres llegan, se alejan, porque esto lo hicieron para que usted no sea feliz con nadie. Es más, a pesar que usted es un hombre joven, aquí lo veo, en la parte de la sexual se siente agotado, cansado.
9: Ya, estoy en pareja, yo pues ahora estoy feliz, yo estoy
3: Amén.
9: En pareja.
3: Sí. Pero hay que tenerla cuidado,
9: pero,
3: hay que tenerla cuidado porque esto le puede destruir a la pareja también.
9: Porque, pero tengo esa sensación de ahogo como me dice usted. ¿Vos?
3: Por eso le decís, y yo sé que a usted le han hecho chequeo, examen médicos y todo sale normal. No le encuentran nada.
9: Claro, no tenía nada porque yo como era el corazón más usted y el corazón está en perfectas condiciones, ¿no?
3: Entonces es un trabajo hecho. Más claro échale agua, como dicen ustedes.
9: Claro.
3: ¿Y por qué no ha buscado ayuda? ¿Por qué no ha venido de indio, hermano mío?
9: Estaba combatiéndolo con medicina natural, con hierba y cosas.
3: Sí, con yuyos, pero usted sigue igual. ¿Por qué? Porque esto no es natural, esto es postizo, es daño, es trabajo. ¿Ya?
9: Ya.
3: Entonces va a llamar y va a reservar una hora, una consulta rápido, pronto y ligero, porque esto hay que sacarlo rápido.
9: Ya, Indio, sí, ya.
3: ¿Tiene la teléfono de Indio?
9: No sé si será el que mismo que tengo. No.
3: El 942-15-7002.
9: Ya.
3: Va a llamar y va a reservar su hora. ¿Buena?
9: Sí.
3: Bueno, hermano civilizado, ¿qué le dice usted a la gente que lo está escuchando a través de la radio en esta momenta?
9: No, que muchas gracias, Indiecito, porque yo tenía el presentimiento de que me habían hecho algún daño y usted me lo confirmó. Así que voy a reservar la hora y para ir lo antes posible. Y amén. Que todo lo que dice es verdad y que ayuda mucho a la gente, Indiecito.
3: Amén. Un abrazo, mi viejo, Dios te bendiga. Ponga la gana, no echen saco roto lo que Indio decida y va a ver que su vida va a cambiar, ¿ya?
9: Listo. Muchas gracias, Indiecito.
3: Hasta pronta.
9: Chao. Yeah. Mine. Incha.

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1: Llámenos y consúltenos, hay una persona en la línea. Vámonos con otro llamadito porque la cachumaca sigue la sonando. ¿Cuánto tiempo lleva escuchando a Indio?
2: Como un año, más de un año.
1: ¡Uy, bastante la tiempo!
2: Sí.
1: ¿Usted ha visitado a Indio?
2: No.
1: ¿Nunca?
2: Nunca, nunca.
1: ¿No me conoce personalmente?
2: No, para nada.
1: Bueno, corazón, regáleme su fecha de la nacimiento.
2: 1978.
1: Pero el día, el mes, el año...
2: 11 de agosto de 1978.
1: Eso sí, 11 de agosto del año 1978. Arisca, sí. Tusca, uy, Antayanaira. Madrecita, ¿usted por qué no había buscado ayuda antes?
2: No, no sé, no.
1: Falta de fe, falta de tiempo, ¿qué pasar?
2: No, falta de tiempo, no. No sé, es que igual me dejaba estar un tiempo.
1: Le hago esta la pregunta porque yo en su fecha de nacimiento estoy visualizando de que usted hace bastante la tiempo atrás, esto no es de ahora, es de mucho tiempo atrás, usted fue víctima de un trabajo, de un mal que hicieron, y esto lo hizo un propio familiar. Perdonar que Dios sea sincero, pero yo no puedo mentir a usted.
2: ¿Ya?
1: ¿Usted sabía algo de eso?
2: No.
1: ¿Con quién vive usted?
2: Ahora actualmente yo y mi pareja no.
1: Deme la fecha de nacimiento de su pareja actual.
2: El 20 de agosto de 1964.
1: Es un buen hombre. Pero veo que la pareja anterior a que usted tuvo, porque usted tuvo un fracaso, ¿cierto?
2: Sí.
1: ¿Cuánto hace?
2: Oh, que el tiempo que estoy con él, van a ser 9 años que estoy con él. Antes de eso, como... unos 10, 12, 13 años atrás más o menos.
1: De ahí partió todo, porque usted cuando se metió con ese hombre que tenía ya casi 12 años atrás, habían familiares de la familia de él y de la familia de usted que no estaban de acuerdo con esa unión. ¿Usted se acuerda o no?
2: No, sí, igual nos vieron mucho que no estaban de acuerdo con mi pareja, porque mi pareja era mucho mayor que yo.
1: Por eso se le estaré diciendo. Y esas personitas hicieron un trabajo para verla a usted separada, para verla mal, ¿me entender? No para verla bien con ese hombre, sino para verla mal. Es más, con la personita que usted está actualmente, ya se han presentado peleas, problemas, discusiones.
2: Sí.
1: ¿O me equivoco?
2: Un año ya, más de un año.
1: Porque si le estoy mintiendo, dígame, Indio, usted me está mintiendo.
2: No, para nada.
1: Y le voy a decir más. A través de este trabajo que le hicieron a usted, este trabajo lo mandaron a hacer con una personita de la Perú, brujo peruano, y se lo hicieron con una prenda íntima. Acuérdese usted hace muchos años atrás que a usted se le perdió un calzón.
2: Sí, no sé, se me perdió ropa interior.
1: Por eso se lo estoy diciendo. Y era un calzón que usted tenía como en una cuerda, lo puedo visualizar. Porque los cuerpos opacos no me mienten. Tenía eso como en una cuerda y era una calzona de la color así como blanco.
2: Sí.
1: ¿Y por qué me dice que sí?
2: Porque sí, tenía así como dos tiras a los lados, por ambos lados.
1: Bueno, madrecita, yo no me equivoco. A través de ese trabajo que le hicieron con brujo peruano, le hicieron oraciones cochinas, groseras, y esa prenda la enterraron. No sé si usted se ha dado cuenta que los días martes y viernes le viene un dolor a la parte del interior, un dolor a los ovarios que usted no lo aguanta.
2: Sí.
1: Le han hecho examen, le han hecho chequeo a la médico y todo sale normal.
2: Sí.
1: ¿O me equivoco, madrecita?
2: No, sí, en verdad.
1: Y cuando hay la intimidad, usted no siente nada, no siente la placer. Perdonar que Indio habla pam, pam, vino, vino.
2: Sí.
1: Entonces, ¿qué pasa? Usted necesita ayuda urgente, la mente. ¿Por qué? Porque yo en mi malojita le voy a mostrar a usted ese trabajo que le hicieron, que usted lo arroje, porque eso está en su cuerpo, y le voy a mostrar la cara de la personita a quien le hizo esto. Pero no para que vaya a agarrar cuchilla, flecha y se meta en la problema.
2: No,
1: ¿Ah?
2: No.
1: Para que usted sepa qué tipo de gente la rodear.
2: Ya.
1: Le voy a preguntar a usted por una personita de la nombre... A ver, estaré viendo acá, hay una personita de la nombre Antonia.
2: Sí, conozco una persona, Antonia.
1: ¿Quién es Antonia?
2: Es sobrina de mi pareja.
1: ¿De la pareja actual?
2: Sí.
1: ¿Usted ha tenido algún problema con ella, algún desacuerdo?
2: No, con ella no. Es que no sé, porque yo me alejé un poco de la familia de él también.
1: Sí, porque son así como una poco, así como... Como que míreme y no me toque, así como un poco así como quisquillosos, como dice Indio.
2: Sí.
1: Por eso le digo, no se confíe de esa personita Antonia, porque son personitas que por delante miran, le soban el lomo y por la espalda hablan, murmuran de las personitas. ¿Les gusta cómo es que dicen ustedes acá en Chile? El chaqueteo le dicen, ¿no?
2: Sí.
1: No se confía, ¿ya?
2: Ya.
1: Usted va a venir.
2: Ya.
1: Va a venir. Porque hay que estamborar ese trabajo que le hicieron.
2: Ya.
1: Usted puede llamar ya y reservar la hora al 942-15-7002.
2: Ya.
1: Bueno, madrecita.
2: Bueno, bueno.
1: ¿Qué le quiere decir a toda la gente de Victoria, de donde usted me llama, a la gente de Temuco, a la gente de los alrededores, de Loncoche, de Ercilia?
2: Bueno, tranquilidad y bueno, es saber las cosas, porque de repente uno no cree mucho en las cosas que pasan alrededor de uno. Pero está bien que uno se vaya como abriéndose camino igual.
1: Amén. Quitando la venda oscura de sus ojos.
2: Sí.
1: Pero yo quiero que usted le diga a las personitas, ¿usted me contó algo de lo que yo le estoy diciendo? ¿O la entrevistaron antes o algo?
2: No, nada, no me habían entrevistado, nada. Nada.
1: Yo les hago esta pregunta porque usted sabe, madrecita, que hay personitas que ya han perdido la fe en estas cositas porque han ido a mucha parte, no les han ayudado. Hay personas que se están confundiendo, tengan cuidado.
2: Bueno,
1: mi corazón, un abrazo, llame ya y reserve la hora.
2: Ya, muchas gracias.
1: Dios te bendiga.
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1: No se me olviden, así es de que prepárense en aquellas personitas que van a venir a la consulta. Si tienen que traer la orina, agarren la orina en una botella de vidrio. Si tienen que traer una prenda, una getografía de esa personita que quieren saber si les quiere o no les quiere, si le conviene o no le conviene, de esa personita que usted quiere saber si es su enemigo o su enemiga, sea hombre o sea mujer. ¿Usted qué quiere? Que le hagamos un ritual del amor, tráiganos una manzana roja, un poquito de miel de abejas y 3 cintas de género de color rojo, blanco y amarillo para hacerle los rituales del amor. Somos verdaderos chamanes. Siempre estamos dispuestos a ayudarle a todas las personitas que nos consultan. No lo digo yo, ahí escuchan los testimonios de la gente feliz, las personas agradecidas. 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
3: 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Nos vamos, ya nuestro control me dice que llegamos al final de este programa, sin antes recordarles que si no se comunicaron con este indiecito a esta hora, ya terminamos el programa, pero yo sigo contestando la cachuaca fuera del aire. Así es de que los que no pudieron hablar con Indio a través de la radio, sigan llamando, que yo les voy a seguir contestando. 942-1570-02. ¡Hasta mañana, hermanos civilizados!
0: 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Y no se olvide que Dios nos lleva de lo bueno a lo mejor y de lo mejor a lo excelente.

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comiendo una gomita, rica la gomita. ¿Usted ha comido gomita? Aquí en invierno rica la gomita de eucalipto, rica. ¿Usted ha comido, no? Ah, muy rica la gomita de eucalipto. ¿Sí? Gomitas de eucalipto, papito. No, esa gomita que come usted otro tipo de goma. 21 horas con 15, buenas noches, ¿cómo están? ¿Bien? ¿Todo bien? Miércoles ya, 10 de junio, ¿ah? Es que las gomitas de eucalipto son buenas para la garganta y te refrescan. ¿Ya? Y yo que voy a hacer este programa tengo que estar al 100, ¿ya? Muy bien, ¿se entiende? Comprendido. Ya, la gente comienza a comunicarse ahora ya. El WhatsApp de la radio, +56 452 75 66 70. +56 452 75 66 70. Ahí, anótelo bien, ¿ah? ¿Eh?

Son ricas para el resfrío, también son buenas para el resfriado, está bien. Oye, bueno, dando comienzo ya a este programa, vamos seleccionando las canciones, los éxitos para que usted la pueda pasar bien y pueda compartir, disfrutar y tener una jornada entretenida, porque recuerde que este programa le pone el color y el calor en esta jornada fría, jornada, ¿no? Fría jornada de noche de miércoles. Hace frío, ¿ah? Aquí me están tiritando las patitas, las cañuelitas, mío. Las cañuelitas que tengo, papito, me tirita. ¿Te lava? ¿A usted le gusta más el invierno o le gusta más el verano? Bueno, la verdad, como que es más rico el invierno, ¿cierto? Tiene tantas cosas ricas el invierno. Pero el verano también tiene su magia, sus grandes magias. Como disfrutar de una rica sandía heladita. De ir a la playa, a ver esas naturalezas humanas que andan en bikini por todos lados. ¡Oh, qué buena! Eso es lo que me gusta del verano. Ya también tenemos otro número telefónico habilitado, que es el 962-46-7404. 962-46-7404. Hoy día estuve todo el día desconectado, chiquillo, ¿eh? Ahora recién en la tarde, recién me llegaron todos los datos móviles y me pude activar nuevamente con la comunidad. Estaba fuera de servicio durante todo el día, ¿eh?

Tenía esa canción por eso. Me dio por tocar esa. Me acordé de esa canción. ¿Usted conoció alguna bella idiota? Sí, pues sí, hay bella idiota. Hay bella y son idiotas, las tontas. Nos falta la idiota. Igual que hombre, igual.

canción esa es buena. Hay un pedacito nomás que queden con ganas de Bella Idiota. ¿Eh? Que quedaron con las ganas y con Bella Idiota. Bella Idiota. Ya pueden enviar WhatsApp, chiquillo, al más 569-62-46-7404. Bella Idiota. A mí también me la dedicaron esa canción que decía Bello Idiota. No, no me da pa' bello, no. Pa' idiota sí, pero pa' bello no, no, no me alcanza. 21 horas con 20. 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Bella Idiota. Pasillo 5, La Vega Techada. 21 horas a esta hora ya. Son las 21 a esta hora ya. ¿Cuál? 21 horas con 21 minutos. Ahí sí. Miércoles 10 de junio. Bella Idiota. Ya dale con Bella Idiota. Vamos con el llanero de Ñuble. Sí, señor.

0: Bien, ahí estábamos con ese mix del Llanero de Ñuble, solicitado también a este programa para darle color y calor a esta jornada, chiquillos, que hace frío, ¿eh? Ahí las comunas de la provincia de Valleco, de la provincia de Arauco, todos a esta hora están gritando de frío. ¿Ya? Oye, pobre animalitos que se quedan en la calle, ¿eh? También algunos indigentes que quedan abandonados. Terrible para esa gente, ¿eh? Ya no quiero ni pensar, papito lindo. Una vez me pasé yo una noche fuera de la casa en un día de invierno como ahora. Así, ¡oh! Y me pasó que amanecí sin poder dormir debido al frío, ¿eh? Y amanecí en puro calzoncillo. Justo andaba haciendo una diligencia en una casa de una vecina. Y me quedé en calzoncillo. Más o menos nomás la diligencia. 28 minutos para las 10 de la noche. Oye, tengo saludos para la gente que nos escucha en la cercanía de los sauces. Por ahí nos está escuchando un amigo. Bueno, un buen amigo ahí. Oye, por ahí me estaba comentando que se ven pocos conejos ahora. Me da cuenta de que sería la razón que los forestales tienen una especie tipo de mosco, ¿no? Para seguramente no sé, pues terminar con una plaga de conejos, algo así, que le entre con un bichito a los conejitos más chicos, le van entrando los ojitos y con el tiempo van enflaqueciendo y van muriendo estos conejitos. Por eso es que se ven menos conejos ahora, porque hay varios que están apareciendo muertos por ahí, ¿eh? Esa es la verdad. Y como ya se viene San Juan y hacer el estofado a San Juan, hacer un estofadito con conejito, con longanicita, y capaz que en este estofado a San Juan no hayan conejos, porque la verdad que ya se han estado perdiendo los conejitos. Parece que han estado exterminando los conejos, ¿eh? Porque tengo entendido yo que lo tenían como plaga, que había como una plaga de conejos. No sé si están así, no sé si tengo bien la información. Ay, igual me da pena los conejitos, tan lindos que son los conejitos. Pero dicen que también son destructores, dicen, ¿ah? Yo no tengo mayor conocimiento de por qué tan destructores. ¿Qué es lo que ataca al conejo que afecta tanto a las forestales? No sé. Bueno, ahí alguien me va a informar. Sí, pues acá estamos con muchas canciones. Usted también se puede comunicar con nosotros al 962-46-7404. Reitero entonces, el 962-46-7404, el teléfono que tenemos habilitado si usted nos quiere llamar para estar en contacto con nuestros amigos que nos escuchan en diferentes lugares, tanto de la provincia de Valleco como de Arauco, octava región. ¿Aló?
1: Aló.
0: Amigo mío, usted infaltable, cuente nomás, señor.
1: ¿Cómo estamos?
0: Aquí estamos, poniéndole Wendy, como dijo alguien por ahí.
1: Qué bueno.
0: Ya.
1: Oiga. Bueno, aquí hay hartos conejos.
0: ¿Hay harto conejo por su sector?
1: Sí, por allá por Sara, abajo los campos.
0: Ya.
1: Son perjuiciosos esos pájaros.
0: ¿Son qué?
1: Prejuicioso.
0: ¿Ya son ya?
1: Sí, se van a las huertas, a las lechugas, a las coles.
0: Ah, atacan los huertos, digámoslo.
1: Sí.
0: Se come las lechugas, se come la zanahoria y todo ese tipo de cosas.
1: Sí, pues la haba nueva, la arveja nueva.
0: Ah, ¿y cuál sería uno de los motivos entonces que se le tomaría como que se fueran plagas los conejitos esto, cierto?
1: Bonito,
0: sí. Son bonitos los conejitos, sí. Bueno, son animalitos y de una manera u otra se tienen que alimentar igual, pues, ¿eh? Ellos no lo ven
1: claro,
0: así, ¿ya?
1: Sí, pues, son bonitos esos pajaritos, esos.
0: Ya, entonces dice usted, amigo mío, que serían perjudiciales los conejitos y que ese sería el motivo, pues, de que se van a las huertas.
1: ¿Cuál es mucha la planta nueva, pues?
0: Eso debe ser, pero son ricos los conejitos, ¿cierto?
1: Sí.
0: ¿Cómo le gustan a usted los conejitos, papito?
1: No, a la olla, ahumadito.
0: ¿Ahumadito?
1: A la olla, rico, ahumado.
0: Son ricos los conejitos, papi, ¿eh?
1: Sí.
0: Ya. Cuando tenga estofado de conejo, me va a llamar.
1: Claro.
0: Ya. Y yo me voy a pegar la vueltita ya por los Álamos y nos vamos a disfrutar el estofado los dos, ¿eh?
1: Eso, ya, oiga.
0: Y yo me pongo con la chupilca, ¿qué?
1: Oiga, me da un temita.
0: ¿Qué temita, a ver?
1: Deme los Reales del Valle.
0: Buscamos los Reales del Valle, amigo mío, ¿ya?
1: Esos discos antiguos, bueno.
0: Ya, Reales del Valle, lo antiguo para nuestro amigo que está ahí, lo hablamos escuchando el programa, que es bueno para los conejos.
1: Ya, lo vemos.
0: Listo, cuídese, papito, que esté muy bien, ¿ah? Perjudiciales pueden ser los conejitos en cierto modo, por ello entonces están catalogados como plaga cuando hay mucho conejo. Pero por este otro lado que dice que hay poco conejo, dice que para el lado de allá de los Álamos hay harto conejo. Puede ser. Oye, se nos viene el estofado San Juan. ¿Quién me va a estar de San Juan para que me inviten a un San Juan, un estofado? Y un estofado San Juan, a la antigua, esos son los mejores, ¿eh? Ya me estoy haciendo la idea, disfrutando de un estofadito. ¡Oh, papito! ¿Qué me dice usted, papito? ¿Nos vamos con más música? Con más música.
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por luequitamente, por las nubes, al pobre solcito, ¿eh? Lo van a abrazar las nubes. Así que mañana va a ser frío, así que se abrigan bien. Pero no hay lluvia para mañana, ¿eh? Ojo, ese sería el pronóstico para la ciudad de Angol el día de mañana. Entonces, como ya le contaba, a rato sale el sol y a rato se va a nublar así intensamente, ¿ya? ¿Se entendió? Se entendió. Muy bien. 11 minutos para las 10 de la noche. 11 minutos para las 10. Rupe, ¿sería posible si me regalaras una canción de los líderes de Chile si la casa hablara? ¿Cómo no? Pues señorita, saludamos a la Corina, dice. Yo soy Corina, lo escucho todas las noches. Ya, Corina. Le programamos la canción de los líderes de Chile si la casa hablara. ¿Qué le parece? ¿Ha visto una casa hablar? Sí, pues si la casa puede hablar igual. Da-ri-da-ri-da-ra. Yo lo único que tengo ganas es llegar a la casita nomás, entrar a mi habitación, prender la calefacción, chiquillo, o el aire acondicionado que tengo ahí con carbón y un marucho. Y poner las patitas ahí en el brasero todo el rato, ¿eh? Para calentar los piececitos. Porque dice que cuando uno tiene los pies calientitos, es como que todo el cuerpo anda calentito. Si los pies se sienten helados, es como que todo tu cuerpo siente frío, ¿no? Así que por eso voy a llegar a poner mi calefactor que tengo ahí a carbón con un marucho. Y voy a poner... ¡Oh! Y lo echan un poquito de azúcar para que no me agarre el gas. ¡Ay, señor! Estamos en crisis, papi. ¿Qué quiere que le haga? Ay, ¿alguien más se quiere pegar un llamadito o quiere escribir? Puede hacerlo al 962-46-7404 igual, ¿eh? Al 962-46-7404. Oye, esto pasó allá en Chiloé, ¿no? La cercanía de Puerto Montt. Sí, la cercanía de Puerto Montt. Un señor tenía 3 perritos encerrados en una bodega, papi. Los tenía mal cuidados, no los alimentaba. Los perritos uno estaba medio enfermo, no les daba agua. Los tenían en un serio maltrato animal a este perrito. Vecinos alertaron a las autoridades, por lo tanto, carabineros, agentes municipales y también Seremi de Salud se acercaron a ese sector donde se encontraron estos perritos supuestamente que eran cuidados por este señor, hombre de 40 años, y se percataron in situ del estado de estos animalitos que estaban en paupérrimas condiciones, prácticamente muy flaquitos, ya se veían para el otro lado los pobrecitos de transparente que estaban de flaquitos, ¿eh? Así que las autoridades pusieron carta en el asunto, deteniendo inmediatamente a este señor y quedando en prisión preventiva por maltrato animal. Sí, y dale malos cuidados a estos animalitos y todo eso encierra el maltrato animal. Así que este señor está arriesgando penas de cárcel efectiva, ¿eh? Ojo. Además, una tremenda multa que le van a aplicar y va a tener que pagar todos los costos de veterinarios, que porque lo van a atender ahora los médicos de los animalitos y los van a cuidar a estos perritos que pasan al cuidado entonces del municipio, pero los gastos va a tener que correr este señor que los tenía ahí encerraditos a maltraer, ¿eh? Y podría quedar con una condena que llegaría casi a superaría los 40 días de cárcel efectiva, ¿eh? Sí, señor. Así que estas son las penas que se van a comenzar a aplicar a las personas que maltraten animales. Pónganle mucha oreja, ¿eh? Porque esta cosa va a ser más rigurosa ahora. Para que la gente de una vez por todas termine de maltratar a estos animalitos, a estos seres inocentes. Ya sean perritos, gatitos, cualquier otro tipo de animal. ¿Ah? Así que ya sabes, señora, no maltrate más a su marido porque si no, puede pasar para adentro por maltratar al marido. Porque siempre dicen, este hombre animal. Entonces, me imagino que maltrato animal, ¿no?
Ya, listo, señores, le pusimos una cotita de humor también para darle una sonrisa a estas noticias lamentables, ¿no? De maltrato animal acá en nuestro país, esas cosas no pueden seguir sucediendo, ¿no? Yo he visto, me he dado el tiempo de observar algunos conductores que le tiran por gusto los vehículos a estos perritos que andan en la calle. La verdad, chiquillos, que me sorprende y generalmente son personas jóvenes, ¿eh? Le lanzan los vehículos por tirárselos nomás a estos perritos. Y afortunadamente yo los que he visto han alcanzado a salir airosos y no han ser alcanzado.

Parece muy bien para que una vez por todas tomen conciencia estos seres humanos que me dan la impresión que más son más animales que los propios perritos, ¿eh? Por la actitud que tienen. Ya, y nos vamos con esta canción que dice así.

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10 de la noche con 6 minutos, la compañía de la radio, con buena música, hartas canciones. La gente nos puede llamar, Tenemos habilitado el WhatsApp de la radio, igual, pues el más 56-452-75-6670. Reitero el WhatsApp de la radio, el más 56-452-75-6670. Ahí se puede comunicar, mandar un mensajito de audio, si así usted estima conveniente, o un mensajito escrito nomás, pues papi, al más 56-452-75-6670. Oye, estaba conversando con un amigo, un hombre está solitario. Me imagino que también hay mujeres solas que tienen ganas de tener una amistad, quizás con algún varón, darse el tiempo para conocerlo, conversar, salir. Sí, porque estar en la vida sola no tiene sentido, estar solo en la vida también. El hombre y la mujer nacieron para estar acompañados, padre. Esa es la verdad. Así que voy a hacer

0: ser acompañada, tengo un varón que está dispuesto a conocerla, compartir con ella y disfrutar la vida, porque también es un solitario y está aburrido de estar solo. Sí, pues en realidad uno se aburre de estar solo. A menos que uno no tenga alguna actividad, como una que está todo el día para arriba y abajo. Pero igual llega ese minuto que uno también necesita de querer conversar con alguien, ¿no? Así que si hay una dama que esté solita por ahí y quiera conocer un varón, porque acá tengo un hombre que está solitario, solitario, solitario y tiene ganas de ser hacer amistad, ¿ya? Ya, ¿eh? En una de esas, hay hasta mujer solitaria, sí, ¿eh? Yo he conversado con cualquier cantidad de mujeres que están solitas y la respuesta, siempre les pregunto, ¿y por qué estás solita? No, prefiero estar sola que mal acompañada. Es la típica respuesta, ¿eh? Y no es tan así, po. No, si no es tan así, por dentro no es así. Yo sé que necesitan estar acompañadas. Así que en una vez aquí salta la liebre y hay un hombre que la pueda cobijar ahí en su brazo, pues querida amiga, ¿por qué no? ¿Por qué no puede ser? ¿Sí o no? ¿Aló?
1: ¿Aló? Hola,
0: hola, hola, ¿cómo está la dama?
1: Bien, gracias, ¿y usted?
0: Aquí estamos, con algo de frío, pero estamos.
1: Sí, hace frío, yo estoy con la estufa prendida.
0: Muy bien, pues mamita linda. ¿Con la mamita Beatriz?
1: Sí.
0: Sí, ya la conozco ya. Oiga, se comunicó, ¿no?
1: Sí, en la mañana lo llamé y muy simpático, buena onda el caballero.
0: Ya, él es el representante de la empresa, pues, ¿ya?
1: Claro, y dijo que se iba a comunicar con usted.
0: Ya, sí, y lo más probable es que se comunique conmigo mañana y vamos a coordinar, digamos, la entrega, ¿le parece?
1: Sí, así dijo, me voy a comunicar con él, dijo, para hacerle llegar su regalo, dijo, su premio.
0: Ya, ve, lo importante que él quería saber de que efectivamente usted se ganó el premio, esa es la verdad, ¿ya?
1: Sí, así me dijo.
0: ¿Le dejó sus datos, le dejó todo ahí?
1: Sí, me preguntó mi nombre nomás, nada más.
0: Ya, sí, es que nos gusta hacer las cosas como con transparencia, pues mamita, tiene que ser todo transparente, porque aquí tengo hartos auditores que participan en nuestros concursos y ellos quieren saber si de verdad estamos regalando estos premios, sí o no.
1: Claro, pues sí, son de verdad ustedes, pues.
0: Claro, de eso se trata, mamita linda, ¿ya? Que haya transparencia en nuestros concursos.
1: Ya. Espero que llegue luego a la radio para escucharlo por ahí, po.
0: Ya, pues, yo me comunico con usted después y si yo no me comunico, usted me llama a la radio nomás, ¿ya? No hay problema. ¿Ya, mamita?
1: Ya, que esté bien.
0: Igualmente, cuídese harto, cuídese del frío, mamita linda, ¿ya?
1: Y caliéntese sus patitas nomás.
0: Sí, pues me lo voy a calentar ahí con mi brasero y un marucho. Así le dicen al tarrito que le pones para que le dé, para que el fuego encienda. ¿Sí? ¿Es cierto que sí, mamita?
1: Sí, así, justamente.
0: Ahí dicen marucho, pero en otro lado, en más popular, le dicen el maricón.
1: Sí, sí.
0: Así se le dice, pues.
1: Sí.
0: Popularmente, ¿cierto que sí?
1: Sí.
0: Y se le echa un poquito de azúcar ahí al brasero para que no, no, el gas no lo vaya a presentar algún problema a uno. Porque es peligroso el carbón, ¿no? La gente que se calienta con carbón, con braserito, tengan cuidado con el gas,
1: ¿eh? Sí.
0: Es peligroso, no, muy peligroso.
1: Yo uso pura estufa nomás.
0: Ya, me parece mejor, más segura es la estufa.
1: Sí, tengo una combustión lenta, pero súper buena, así que...
0: Ah, esa zona buena, pues, mamita linda. O sea, usted tiene toda su casita temperada hasta ahora.
1: Sí, todo calentito.
0: Y
1: todo.
0: Con harta niñita ahí, pues, mamita.
1: Sí, sí.
0: Ya. Yo voy a buscar mi estufa propia, lo voy a pasar a buscar allí, me van a estar esperando en la esquina mi estufa. Después de la radio dice que me espera la estufa mía, ¿ya?
1: Ya,
0: ya, que esté. Cuídese, mamita, que esté muy bien, ¿ya?
1: Que esté bien, cuídese.
0: Chao, ¿eh? Hay manera y manera de calentarse para pasar el frío. Yo tengo mi propia estufa. Mi estufa con minifalda. 10 de la noche con 11 minutos. ¿Quién más está por ahí? ¿Alguien más que se quiera comunicar, chiquillo, mientras yo estoy preparando las canciones aquí? Y de gente que me ha estado escribiendo ya. Acá voy a dar lectura de quién más me llamó. ¿Quién más me llamó? ¿Quién más nos escribió? A ver, vamos a echar un vistacito por acá. Me están escribiendo, señoras y señores, y vamos a ver quiénes son. Hola, Rupe, quiero pedir una canción de Alanis Lago y Ignacio Ormazaba. Lo estamos escuchando aquí en el campo, precisamente en Chanleo. Saludamos a la gente que está en Charleo escuchando el programa. Saludos a las amigas y amigos que están en Charleo. ¿Ya? ¡Qué lindos ojos, porfis! Ya le vamos a buscar la canción por lindos ojos, porfis. No, qué lindos ojos, porfis. ¿Así se llama la canción? ¡Qué lindos ojos, porfis! No, qué lindos ojos. De Alanis Lago, me imagino, ¿no? Ahí. Acá tengo otra persona que dice... Ya, ¿qué es lo que dice... ¿Qué es lo que dice Harry? Rupe, quiero escuchar la canción Traigo basura en los ojos junto a los chacales del Maule. Traigo basura en los ojos.

Bien, ya las 10 de la noche con 21 minutos, 10 de la noche con 21 minutos, la compañía de la radio Los Confines, jornada de noche de miércoles, ya 10 de junio, ¿eh? Así que para que la gente que quiera participar, sencillamente comuníquese con nosotros al 962-46-7404. 962-46-7404, ¿ok? Regáleme el temita, la luna de los zumbales, primo, por fitío, me puse un

0: compartiendo estas canciones bonitas e invitando a la gente para que conozca nuestros productos de electrónica y tecnología. 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Ya, ¿qué más hay ahí? Ah, el tema de la luna, me dijeron, el tema de la luna de los Zumba de Primo que está sonando en todas las radioemisoras de nuestro país, ¿eh? Y eso es, así nomás es. Así que vamos a preparar esa canción. Claro, pues papi, así es. Ya llega el tiempo, los camarones igual, ¿eh? Oh, qué rico los camarones. ¿Le gusta el caldillo de camarones, papito? Oh, ¿qué parte del camarón más le gusta a usted? A ver. La colita del camarón es rica. Sí, camarón de barro, de tierra. Así que los que le gusta el camarón, que levante las manos. Camarón, camarón. Camarón que se duerme, que se lo lleva a la corriente. Hay camarón de río igual, pero este es el camarón que nosotros conocemos por estos lados, el camarón de barro. Cuando hay que meter la mano en la cueva y yo quedaba con las ramos, las manos todas rambilladas aquellos años y más me sacaba los cueros las manos que el camarón que agarraba. Nunca agarré un camarón. Una vez agarré uno que parecía camarón y era un grillo. Casi me como un grillo. No, son parecidos los grillos y los camarones de repente, mirándolo rápido, ¿no? Un grillo, carnal. Oye, ¿dónde hacen la fiesta del camarón? La más grande, yo creo que la hacen ahí en Santa Juana. Todos los años hacen una fiesta inmensa y desde dos o tres días de fiesta del camarón. ¿Y quién se lleva el camarón más grande y le dan premio a la persona que saque el camarón más grande y el que más pese? ¿Ah? Eso lo hacen en Santa Juana. No sé si la fiesta es en junio o en julio. En julio, ¿cierto? La fiesta del camarón. Son tres días ahí en la ciudad de Santa Juana. Para que vayan informándose, chiquillos. Y es muy buena esa actividad que hacen. Una muestra gastronómica gigante con grupos rancheros, con competencia, todo tipo de comida, asado, cazuelas, caldillo de camarones. Hay de todo un poco. Hay chubilca, hay de todo. Eso lo hacen todos los años ahí en Santa Juana. Miren la publicidad que le estoy haciendo a los amigos de Santa Juana, bro. Pero es que es un buen panorama para el invierno cuando no hay nada que hacer. A todo esto ahí en Santa Juana, aunque llueva, aunque esté lloviendo a chuzo, baby, la fiesta del camarón no se suspende, siempre la hacen. Porque la hacen en un recinto cerrado. Así que un recinto gigante que tienen ahí en Santa Juana y la fiesta es, pero ¡ay, ay, ay! Buenísima. Ya la estaba rellenando porque no tengo aquí espacio. ¿Estamos listos con el tema de la luna?
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2: Oye, se le viene complicada la pista al camarógrafo de lugares que hablan, ¿eh? Al catador. Claro, una denuncia de su ex, señora, que el cual tuvo hijos e hijas. Y ella hace una denuncia más o menos fuerte, ¿eh? En contra del catador. Uy, bien complicada la denuncia que le hace por violencia, por abusos, ya sea de dinero, aprovechándose de situaciones de ella. Y hay hartas cosas aquí, ¿eh? Que estaba leyendo aquí. Y la verdad que se le va a complicar la situación al catador, que lleva por nombre. Catador tiene un nombre, ¿eh? Claro. Todos lo conocemos como el catador. Esta es una acusación que hace su ex señor. Él se llama David Liempi. Así se llama. Más conocido como el catador de lugares que habla. Que salía con mujeres mientras él estaba casado con la señora, se mandaba a cambiar con chiquillas para allá, recorría todo Chile dándose luz, gusto, y con la plata de la señora, porque un tiempo este camarógrafo estaba sin pega, así que él le agarraba la platita a la señora y con esa platita se daba gusto, ¿ya? No pagaba la universidad de los niños, no pagaba nada. Como quien dice, en buen chileno, estuvo a costillas de la mujer mucho tiempo y pasándolo bien también con mujeres de la mala vida. ¡Oh! 20 años se extendió ese matrimonio con más bajos que altos, según cuenta su ex señora, que es una periodista conocida. Así que esto, más o menos nomás, al catador lo dejó como chaleco mono. Pobre catadora. Pero vamos a ver en qué termina esto, ¿eh? No se sabe todavía en qué va a terminar esto. Pero según lo que dice esta señora, estarían adeudando aproximadamente como 30 millones de pesos. Hay platita involucrada aquí, ¿eh? Ay, ay, ay, ay, ay, ay, ay. Bueno, son cosas que pasan en la vida. Vamos a ver en qué termina esto, ¿ya? No es buena imagen para el catador, po. Bueno, estos son lugares que hablan, po. ¿Qué más tengo por acá, chiquillos? ¿Qué más? ¿Qué más tenemos por acá? Tenemos de todo un poquitito en este programa a través de la 103.9 frecuencia modulada. Con muchas canciones, con muchos éxitos. ¿Cómo el catador va a andar saliendo con otras mujeres siendo un hombre casado y debería hacer lo que hago yo, ¿eh? Yo no salgo con mujeres casadas, yo salgo con hombres casados. Ay, ay, ay, ahí bajé el rating, ¿eh? ¿Cuánto falta? 14 minutos ya para que sean las 11 de la noche, 14 minutos para las 11 de la noche. 14 minutos. Voy a seguir programando más canciones, no se preocupe, ya vienen los peñes del sur que me estaban también solicitando por ahí. ¿Qué más, chiquillo? Ahí vamos a ir buscando, la gente nos ha estado llamando. Por ahí nuestro buen amigo Igor nos envió una fotografía de una actividad que se va a realizar ahí en Quilaco, ¿eh? Va a haber una actividad bien buena, me dice. Se viene el Festival Ranchero en Quilaco, chiquillo. ¿Esto qué día va a ser? El 20 de junio. Es un festival ranchero, van a estar con la presencia de los rancheros de plata. Esto va a ser ahí en el gimnasio municipal de Quilaco a partir de las 19 horas el día 20 de junio, ¿no? un tremendo festival ranchero que va a estar entretenido. Para los que gustan de la música ranchera, hay un panorama para el día 20 de junio, ahí en el gimnasio municipal de la comuna de Quilaco. ¿Cierto, Igor? Claro, pues el hombre dice que sí, va a estar bueno, buenísimo. Listo, canciones bonitas, canciones entretenidas. Ya nos está quedando re poco programa. Sigamos disfrutando de más canciones y éxitos a través de tu radio favorita, que es la radio Los Confines, a esta hora de la noche.

0: La verdad que cuando buscamos un artista para abrir este festival, pensamos en que este honor tenía que recaer en alguien muy especial, Sole, ¿eh? Alguien que haya sido capaz de retratar el alma, el sentimiento de los chilenos. Un hombre capaz de reírse de nuestros defectos y, por supuesto, también de nuestros triunfos, nuestras virtudes. Capaz de encontrarle el lado divertido a nuestros momentos de crisis y de éxito también. Su humor está en el ADN de todos los chilenos. Imposible no sentirse identificado con los monólogos de este gran amigo. Quiero que recibamos con un fuerte aplauso para partir este Festival del Bicentenario con el gran Coco Legrand.
1: Aplausos bien recibidos por este gran comediante chileno, artista rey del humor, que hoy día lo está pasando pero horriblemente con respecto a su estado de salud. Estaría muy complicado de salud, cada día más débil. El gran Coco Legrand, que poco a poco comienza a apagarse su luz. Un hombre que hizo reír a todo un país, el maestro del humor. Coco Legrand estaría muy, muy complicado según informaciones que da cuenta de parte de su hijo, que lo están acompañando en estos días donde cada vez está más débil el gran Coco Legrand, que yo diría que es uno de los primeros en la onda de los stand-up comedy. El maestro de todo esto que hace de stand-up comedy sería Coco Legrand, porque fue el primero. Y hoy día lo está pasando muy, pero muy mal en su estado de salud, que lo tiene cada día más complicado.
2: Con esta oportunidad que me dan.
1: Así lo quiere Chile al gran Coco Legrand, que hoy día no lo está pasando muy bien, ¿eh? Así que queríamos aprovechar este espacio para entregarles esta información a la gente que hace rato que no vemos a Coco Legrand en los escenarios. Ese es el motivo, ¿ya? Bien, ahí estamos cuando se presentó en el Festival de Viña 2013, en el Bicentenario, con su motito cuando subió al escenario, ¿se acuerda? Ahí estaba el gran Coco Legrand, que estaría muy, pero muy complicado de salud. También tenemos que contárselo porque es representativo, obviamente, de nuestro país. No podemos dejar pasar la oportunidad para que comentárselo a usted. ¿Por qué Coco Legrand no se ve ahora en los escenarios? Sencillamente ese sería el motivo. Su grave estado o muy complicado estado de salud por estos días. ¿Cuánto nos queda de programa, chiquillos? Ya estamos casi listo con Canta el Tango. ¿Tenemos alguien por ahí o no? Que quiera escuchar una última canción. Ya alguien que me pida la última canción. Hemos tenido buenas y malas noticias en este programa hoy día. De todo un poco. Es que eso es lo que tiene Rupe Manía, que tiene de todo un poco. Ya me pueden llamar al 962-46-7404. Me pueden pedir una última canción que voy a conceder a nuestros auditores que estén ahí en nuestra sintonía a esta hora de la noche. ¿Ya? Listo, yo me voy a acomodar por este lado. Voy a preparar alguna canción para regalarla a la gente que esté ahí. ¿Ya? ¿Ve? Ya me están pidiendo canciones, papito. Canciones, ¿aló?
3: De los peregrinos del amor.
1: Los peregrinos del amor, ¿qué temita podría ser? A ver.
3: La última.
1: La última, ¿Pipiripao?
3: No, parece que no, bueno, cualquiera, es una romántica.
1: Ya, ¿y de dónde usted, mamita? ¿De dónde me llama? ¿Con quién?
3: De aquí de Angol.
1: Ah, Angolina, Menos de mal que me llamó alguien de Angol, porque me llaman puros de afuera y de Angol no me llama nadie.
3: Sí, pues, fíjate que no, pues.
1: Sí,
3: pues. Pero soy de aquí de Angol.
1: Ya, muy bien, Angol. Voy a terminar yendo para Cañete o para Los Álamos yo, ¿ah? Porque para allá tengo todo mi público, ¿ah?
3: No se vayan así, pues, si lo solicitan mucho de ella.
1: Ya le buscamos una canción de Los Peregrinos. ¿Cuál puede ser? ¿No se acuerda más o menos cómo era la canción? A ver, talaré.
3: Es que no me

0: acuerdo, porque yo hace tantos días que no la escucho.
1: ¿Cuál será, mamita linda? A ver.
0: Cualquiera nomás, cualquiera, cualquiera.
1: No, en la carretera no, ya está muy repetida.
0: No, está muy repetida.
1: ¿Peregrinos del amor, arrogancia?
0: Eso parece que...
1: ¿Esa? ¿Es romántica?
0: Sí, es romántica.
1: Ya, esa luna de la última, po. Ya, póngale nomás. Escuchémosla.
0: Ya, po. Ya,
1: chau. Chau, chau.

Buena canción ahí con los peregrinos del amor, arrogancia, papito. Así se llamaba esa canción. Oye, ya con esto prácticamente nos despedimos. Muchas gracias a la gente que estuvo en nuestra compañía en esta jornada, ¿ya? Muchas gracias a la gente de Los Álamos, de Cañete.

ahí con un guatero. Voy a poner un guatero en los calzoncillos, ¿eh? Sí, porque se me puede resfriar el popó. Ya, listo. Usted también, abríguese bien, que esté muy bien. Buenas noches, que descanse. Nos reencontramos mañana. Una nueva edición más. Ahí nos escuchamos, ¿ah? ¿Eh? Si Dios así lo permite, que esté muy bien. Chao.

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0: Chicharita, Gaurito, no sean cagones.
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0: Muy buenos días, gusto de saludarles en una nueva mañana con mucha bruma, con mucha niebla. Sí, mucha niebla, así es que a conducir con extrema precaución para esta nuestra mañana aquí en la radio de todos los confines, la radio de la ciudad, como decía un viejo locutor. ¿Cómo van a estar las condiciones climáticas hoy día? ¿Qué va a ocurrir por regiones? Nos vamos de inmediato a nuestra región, que es Araucana. Nuestra región Temuco. La primera capital, Temuquito. Segunda capital, Angolito, que necesita crecer, necesita desarrollarse. En eso estamos. A la noche va a caer agua, lluvia débil, menos mal, no es fuerte, por lo tanto no van a haber anegamientos. Con temperatura de 12 grados hoy día, 11, 15, para andar calientito o calentito, porque la Real Academia Española acepta las dos. Es como decir murciélago y murciélago, ¿me entiende? 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
1: El cielo se está nublando.
0: 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Qué rico es el pan de la Génesis. Ayer hicieron un reportaje. Qué rico es el pan cuando lo hacen en el mismo lugar. Hola, Isnelda, ¿cómo estuvo el circo? ¿Fuiste? 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Vienen en bolsas industriales y algunos supermercados que hacen, sacan ese pan, no lo hacen ellos, sino tienen una persona que coloca la temperatura que corresponde en el horno y sería. 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Claro. 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Sí, no nos estén metiendo... Exactamente. Usted lo ha dicho. 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Vamos a las canciones. Hoy comienza el Mundial. Los caballeros en la casa habrán dicho: buenos días, mi amor. Desde hoy día y en 35 días más, olvídame. Porque estaré aquí con mis cervezas, mi carne del amiguito, las chelas de Localindo. Hoy comienza el mundial. Es como que si comenzaran las telenovelas para las señoras, ¿eh? Abrazos, gracias por estar ahí. Mañana, hoy día en la noche, comienza la lluvia débil. Mañana también y declina el sábado. Hoy día están, ¿cómo dijo un caballero? Juesnes. Hoy es juesnes. Hoy llegan los mariscos ahí en el amiguito. Perdón. 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Se los vamos a dejar a la casa. Ya le cuento.

0: Muy bien, para continuar con nuestro programa, México se prepara para el comienzo del Mundial. Abre los fuegos México. Igual que cuando jugaban con Chile. Y como dice el dicho, por la boca muere el pez. Y Chile le hizo 7 goles a México. Malos recuerdos con chileños, ¿ah? Ah, sí. Pero somos buenos amigos, fíjese, los mexicanos. Falta un restaurante aquí en Angol de comida mexicana. Sí. 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Estamos en Covadonga con 18. ¿Qué más tengo por acá que tengo que contarles? 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Somos la radio Los Confines desde la ciudad capital de la provincia de Malleco. A ver, echémosle una miradita a la prensa. ¿Qué dice el EMOL? Vamos a tocar música alegre, ¿le parece bien? Porque el día está como para tocar musiquita más cumbianchera. Y para que usted se levante con ganas, porque los días están feos. Todos los días tienen algo bonito, me decía un viejo amigo. Morosos del CAE, un 25% deben menos de 3 millones. Chanfle. Uy, amigo Boric, que le embarró. Quinto día de recuento en Perú. Fujimori se impone a Sánchez con menos de 1000 votos. Uy, está más peleada la cosa. Llegó el gran día. ¿Cómo será hoy la inauguración del Mundial más grande de la historia y la serie de novedades en las reglas del torneo? Ahora un jugador no podrá quedarse, escúcheme bien, no podrá quedarse con la pelota más de 5 segundos, me refiero al arquero, si no le cobran córner. Y hartas cosas más que vienen que también tienen relación con los árbitros. Eso. Ya luego revisamos más. Porque si tú no me lo querés. Vamos a continuar con nuestro programa para que se levante con buena onda. ¡Oh! Miren, apareció. El mambo ranchero. Que hacía tiempo que no sabía de mambo ranchero.
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0: ¿Has escuchado mambo ranchero? Son de Temuco.
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0: Y aparte de que tienen un tema muy bueno, Y hay un integrante angolino en Mambo Ranchero. A ver si pillamos más canciones. Hay una que está... ¿Qué pasará? No lloraré. En la otra vida. Este es el tema que comenzaron a pegar ellos, ¿sabes? Ya vienen las cumbias, ya viene lo alegre para disfrutar de las bondades de la vida aquí mientras se toma el matecito, el café en la mañana junto a Jay, la clínica dental que está en Prat con Julio Sepúlveda. 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

Hoy a petición de la Rosita, que nos escucha desde tempranito, ¿eh? Me dijo, toques unas cumbias de Pachuco, de la Tommy Rey, y me dice, bueno, pero esto está bien, así como bien... No. Que sea de la otra, tío Pepe, de esas más tradicionales. Por ahí andamos mejor. O Pachuco el bailarín puede ser también. Y mándate una de Tommy Rey igual, para levantar el ánimo los amigos de la locomoción colectiva que andan ahí con frío, chiquillos. Claro, pónganle calefa, hasta mala la calefa. Pónganse la chalina, el gorrito. Al estadio. Mire cómo van los mexicanos a la inauguración. Ojalá que sea linda. En Canadá, Estados Unidos y México. El mundial más grande de la historia.

0: y hay una canción que está de... Bueno, estuvo de moda. Pachuco. Mami, ¿qué será lo que quiere el negro? Está rabioso. Lo que quiere el Neso. ¿Qué querrá el Neso? 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Voy a saludar a Juanito Suárez, que anda haciendo la pega con este frío ahí. Ve que esté en la casa descansando, digo yo. Nada, si el hombre trabaja, pero se coloca las pilas, pero increíble. Ya, buenos días, Sandra, ¿cómo estás? ¿Cómo? Tatita, tira, tira. Don Miguel, ¿cómo está? Marisol, buenos días. 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Hoy ya se nos vino el día del papá. 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Buenos días, ¿con quien tengo el gusto?
1: Muy buenos días con su amiga Mary, que nunca saluda.
0: Mary es mi amor, pero dice la canción.
1: Saluda a tanta gente y se olvida que yo también lo escucho toda la mañana.
0: Ah, qué bueno, entonces nos vamos a acordar.
1: Así que tengan ahí en cuenta cuando haga saludo.
0: Muy bien, bueno.
1: Yo le así que le conté yo que el 21 era el día padre, ¿se acuerda o no se acuerda?
0: ¿Cómo?
1: Que le había dicho que era el 21 el día papito.
0: Ah, ya, muchas gracias.
1: Ya, una cancioncita bonita del recuerdo nomás, cualquiera.
0: A sus órdenes. Muy bien, muy bien, pues. Chao, Mary, chao, que te vaya bien, Mary. Sí, bueno. Se escucha más o menos la cachuaca.
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0: Me voy a saludar a un amigo, mi amigo Juan Cenizas.
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0: Mi amigo Juan Cenizas, que está escuchándolo en Lumaco. Y en Lumaco dice que encontró la señal, no se ha ido más de la radio, Juan Cenizas. Oye, voy a enviarle un saludo a mis amigos de Áreas Verdes. Estamos aquí. Don Hugo, buenos días. Estamos viendo el tema, chiquillo, de Áreas Verdes, ¿eh? Porque no puede ser que todavía no les paguen. Ya tienen pagado el 5 y hoy estamos a 11. Estamos averiguando el tema ahí de la empresa, por qué no ha hecho lo que tiene que hacer. 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Oye, me pedí una canción de Julio Iglesias.

0: Hoy un saludo al amigo Juan Ceniza. De ahí vamos a tocar la noticia más adelante, que me comentó que hay casorio fin de año. Buena. 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Oye, qué buena. ¿Esta le gusta a mi amiga Lili Mali? ¿O no? No, no, la otra. A la hermana de mi amiga Lili Mali. Esos ojitos negros que me miraban. ¿Quién se enamoró de ti? Una gitana. ¿Se acuerda de este tema? Ya vino la música más de trans.
1: Yo sé.
0: Yo sé.
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0: ¡Ea!
1: Yo sé.
0: 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Sí. Le vamos a regalar un cafecito para el frío. Vamos a comprar una máquina de café, de moler granos, y le vamos a regalar un cafecito. Sí, hecho por la señora Mary. Y todos los chiquillos ahí que trabajan. Para Luciano también, un saludo a Luciano. Saludos también a mi amigo Rubén Neira, ingeniero en aceites. Mi amigo Lucho Uribe, cinturón negro. Tenga cuidado, no lo mire muy feo, ¿eh? 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
7: Ya estamos de vuelta tras revisar nuestra galería comercial.

0: Solamente tú, buen tema. Buenos días, Guillermina Cayupe Quesada. ¿Cómo estás, Gigi? ¿Sabes que tengo un poco de frío en las canillas, sí? Tú, yo tengo frío en las canillas. Sí, no es que uno ya se pone viejito. Se pone, ¿quién está pinchando? Se pone viejito y le empieza a doler las canillas, le duele el pelo, tiene ataque de caspa, en fin. Le pasan puras cosas. Ah, llegaste, Iván Tamarín. Saludos, te mandó Juan Ceniza, que nos está escuchando allá en Lumaco. Sí. Así que muy bien. Muy bien. Perfecto. Bien. Yo quiero invitarlos a que se queden con nosotros como cada mañana y junto a nuestros amigos auditores. Sí, me dice la patita. La patita, patita, ¿dónde estás tú, patita rollo, aquí en Angol, o estás así fuera de Angol, muchachita? Está buena por mariscal caliente, me dice. Llegado, sí, llegó ya, ya llegó el pescadito, patita. Está aquí en Angol, la patita. Yo pensé que estabas en el extranjero. ¿Cómo supe que andabas por Francia? Bueno, vamos a ir a Bata. De ahí le voy a contar de los pescados y mariscos, porque tempranito lo estuve haciendo. 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Charirari. Parapapam. ¿Y dónde está Cristinita? Fíjate que... ¿Cómo está don José Cayupe Quesada? Ya. ¿Qué me dice? Hola, Mauri. Bueno, pero de qué, de pero la edad no importa, pues si mientras más joven uno es mejor. Y por acá me dice don Víctor Lonconao, a quien aprovechamos de saludar.
1: Mira, se escucha bien, mira, yo me acerqué aquí a la radio para que escuche, mira.
0: A ver.
1: ¿Se escucha clarito?
0: A ver.
1: Sí, Mauricio, mira, se escucha bien, mira, yo me acerqué aquí a la radio para que escuche, mira.
0: A ver.
1: ¿Se escucha clarito?
0: Ah.
1: Mira.
0: Ah, bueno. Está allá en Lumaco, se escucha toda radio.
1: Eso, qué rico.
0: Qué rico, qué rico.
1: Voy a mandar un saludo aquí, estamos en Lumaco, en el Chal Lumaco, al lado de una funeraria, ahí estamos.
0: Ya. Muy bien. A ver, ¿qué me mandan? A ver. Ahí está la radio, pues.
2: Bueno, estuvo de moda.
0: Buena tu radio, buena esa, una radio de esas que venden ahí en donde nuestros amigos de PS Click, ¿qué están haciendo y están enfierrando? Ah, buena. O entonces le vamos a tocar harta cumbia hoy día, porque hoy día es jueves y mi cuerpo lo sabe. Sí, señora, sí, señor. Vayan a comprar todo.
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0: Único, único.

0: 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Ay, señora, por Dios, sí, ahora viene la música linda de Made Trán, pero también quiero saludar a mi querido amigo Enrique, que está en la sintonía. Saludos, Marita Pinolevi. ¿Quién me envía Marita Pinolevi? A ver, reporte en corte de suministro eléctrico en distintos puntos de Angol. ¿En serio? ¿Y cómo que nos ha cortado? ¿De dónde sería esto, mi querida amiga? Ándate, cabrito, que está oscuro. Oye, ¿qué pasó con eso? Están instalando seguramente.
1: Ahí se puede ver el cable cortado.
0: Hay un cable cortado.
1: Le pegó con eso a los cables.
0: ¿Cómo no se lo electrocutó el tipo, el que está con la grúa esa larga, larga, larga? Dice, ¿a dónde está construyendo esto? Esto en el Angol Tijeral, ¿cierto? O por ahí por. ¿A qué altura será, Marita? ¿Tú que eres reportera?
1: Ahí se puede ver el cable cortado.
0: Ya.
1: Le pegó con eso a los cables.
0: Se pegó el medio condoro. ¿Qué me escribe por acá la señora o señorita Ana Sen? ¿Qué me dice Ana Sen? Ana Sen, Ana Sen, que me pregunta, buenos días, Mauricio. Escuché en la publicidad que supermercado, bodega, cuenta, tiene despacho a domicilio. Por favor, me dice, ¿a qué número hay que llamar? No tengo idea, le voy a decir, mi querida Ana Sen, porque yo no aparece ningún número. Tendríamos que preguntar. A lo mejor le va a dejar a domicilio después que usted hace la compra. Sería bueno poder tener, a ver si alguien tiene el número de la cuenta, que me lo envíe, por favor, para yo ayudar a la señora Ana Sen. Hoy día viene por último día el circo. Las personas que quieran ir al circo, ayer regalamos 10 entradas, o sea, 5 dobles. Hoy día regalaremos las últimas 5 dobles, me imagino. ¿Qué me dice? Ponte el chalón de la mamatena. Ah, la Guillermin. Patricia Pailaqueo, ¿cómo estás, muchachita? Aquí me envía Frontel, dice, estimado cliente, debido a una falla no identificada, su suministro eléctrico se ha visto interrumpido. En este momento hemos asignado una brigada que se dirige a tu sector para ver el motivo. Ah, siempre colocan lo mismo. Pero son buenos cabros, que es lo más importante. Vamos a un contacto con nuestra unidad informativa, Miguel Ángel.
2: Vamos a conversar con el alcalde de la comuna de Angol, don Enrique Neira, ya que durante la jornada del día de ayer falleció su cuñado, quien era un destacado deportista y también destacado profesor del Liceo Industrial, don Enrique.
3: Sí, la verdad es que estamos pasando por una situación de mucha tristeza. Mi cuñado, la verdad, las cosas de que más que un cuñado para mí siempre fue un hermano. Tanto es así que ambas familias, tanto la de él como la de nosotros con mi hermana, nos criamos juntos en Capitán Pastenes. Después nos vinimos a vivir a Angol para estudiar y hacer la enseñanza media, siempre formando parte de la misma familia. Por lo tanto, hay un arraigo de cariño, de afecto, de entendimiento que siempre lo hemos valorado, especialmente mi hermana y yo, muchísimo, porque esta fue una familia que nos acogió. Y bueno, Dios nos bendició dándonos un hombre como cuñado y hoy día también padre de dos hijas, de dos, una nieta y un nieto. Y bueno, la verdad es que yo hoy día solo palabras de agradecimiento por el extraordinario cuñado que tuve, más que cuñado, un hermano, y dar las gracias a todas las personas que nos han hecho llegar sus condolencias. Ha sido mucho más allá de lo que uno siempre espera. Ha sido unas muestras de cariño, de afecto, acá la iglesia llena, donde estamos en este minuto velando su cuerpo, pese al frío, pese a las inclemencias del tiempo, muchísima gente que ha llegado a entregarnos su cariño, su afecto y el sentido pésame. Así que quiero nuevamente entregar un saludo y un agradecimiento a nombre de la familia a todas las personas que se han dado un tiempo para venir a saludarnos, para hacerlo a través de las redes sociales, hacerlo a través de los medios de comunicación. Así que es triste, estamos con una tristeza enorme. Mi cuñado tenía 74 años, batalló fuertemente con esta enfermedad tan grave, tanto en Temuco como en Angol. Se hizo todo lo que estuvo a nuestro alcance, todo lo que estuvo a su alcance también, a todo el apoyo de mi hermana permanente, de toda la familia. Pero lamentablemente llegó el día fatídico que tuvo que despedirse de nosotros. Así que vuelvo a repetir, el velorio está siendo acá en la comunidad Juan Pablo. El día viernes a las 11:30 va a ser la misa. Y a las 14 horas vamos a estar en el Parque del Recuerdo, donde va a quedar ya en forma definitiva su cuerpo.
2: Es don Bartolomé Leonelli, también destacado profesor del Liceo Industrial.
3: Exactamente. Mi cuñado trabajó 45 años en el Liceo Industrial. Él, después de haber sacado su título de mecánico automotriz, comenzó su etapa laboral en el Liceo Industrial. Trabajó 45 años, donde hizo un trabajo espectacular. Hoy día lo recuerdan con muchísimo cariño, un establecimiento educacional donde han llegado muchos exalumnos de ese colegio también a saludarlo en el día de hoy. Y también quiero destacar el apego permanente que tuvo como hincha y como socio del Club de Deportes Mayeco Unido. Yo creo que debe ser uno de los pocos socios del Club Deportes Mayeco Unido que nunca dejó de pagar una cuota, tanto él como mi hermana. Ellos, sagradamente, la cuota para nuestro Club Mayeco Unido siempre estuvo presente. No se perdió ni un partido jugando de local, y algunos cerca por ahí también se subía al búho y partían juntos. Así que también en Mayeco Unido tuvo una participación como hincha y como socio muy importante.
2: Ahí estaban las palabras del alcalde de la comuna de Angol, don Enrique Neira, ya que falleció su cuñado, don Bartolomé Leonelli. Reiteramos que sus restos están siendo velados acá en la comunidad de San Pablo, en Baviera, esquina de Hamburgo, y el día viernes serán sus funerales.
0: Bien, muchas gracias, Miguel. Entonces, la noticia ahí es, ayer estuvimos en la noche dando el pésame a su señora esposa, a su familia. Lamentamos mucho la partida. Quienes quieran entradas pueden anotarse desde ya. Son 5 las dobles que vamos a entregar. Ya 5 entradas dobles para ir al circo, porque ya se va el circo de Angol. Se va el circo. No es como lo otro que se queda y se queda y se queda y dice ya la otra semana. Y no, y se queda. Ya, escuchemos música de la que le gusta a usted. Sí, porque tenemos mucha música linda. Las baladas. Deje anotar aquí. Ahí está. Las baladas en inglés de los años 80. Tiene que colocar su nombre y su root, porque después la empresa, ellos son los que hacen el sorteo. A ver. Crazy, oye, sí, bueno. Quiero invitaros que juntos disfrutemos de estas baladas en inglés que tenemos.

Ya, muchas gracias, mi grito. Y como estas baladas son baladas top, vamos a escuchar lo que es más oreja.

Mientras tanto, quiero pasar la publicidad que tengo que hacer, porque si no después este programa no funciona. Quiero destacar a Sahara, porque Sahara le conviene. Luego vamos a saludar a los cumpleañeros. Nos llegaron hartos paletoses, harto paltó, harta chaqueta. Nos llegaron ternos, peluditos. De repente uno dice, oh, necesito comprar un... Tan, tan, tan. Necesito comprar, por ejemplo, un terno porque se va a casar, por ejemplo, Chumingo. Entonces uno tiene que colocar nombre, apellido y RUT. Solamente el suyo. Usted sabe con quién va. Oye, todas las canciones estas fueron éxitos, ¿se acuerdan? Ya, y mientras tanto, usted hace sus cositas en la casa. 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Me metí al refrigerador, le saqué la malaya. 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O una camiseta le mandaban ahí para limpiar. Dígame que no es verdad. Claro que sí, pues ya. 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Somos los confines
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Se va a decir, yo hablo como locutor, pues sí. 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

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Sí, señora, sí, señor. 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

0: Yarira, hoy hay varios sectores que están sin luz. Madetrans informa. ¿Y por qué estamos sin luz? Se preguntará usted, y a lo mejor usted está con la radio a pilas. Yo le quiero contar de que mis redes ya comenzaron a trabajar y agradezco a mis auditoras porque pasó lo siguiente en Huequén, en el Cefán Nuevo, donde se está trabajando. Hubo una grúa pluma que pasó a llevar cables de alta tensión. Escuchemos a un auditor.
1: La luz se acaba de cortar porque aquí donde están haciendo el Cefán de Huequén, el que está trabajando en la pluma le pegó a los cables y cortó unos cables de alta tensión aquí al frente de la vulcanización Morita.
0: Muy bien, muchas gracias. Muy gentilmente nos han proporcionado esta información. Me gustaría, lo invito a dar una vuelta, señora, en avión. ¿Ah? ¿En un avión? Sí. Madetrán, me acordé de una talla que pasó, un chiste. Tararirarirarí, ahí va una ratoncita caminando. Con otra ratoncita por la calle Lautaro, ahí donde está la pastelería Garrido, y pasaron a tomarse una cosita poca, una leche con chocolate, otra tomó leche con plátano, una ratoncita. Iban caminando, entraron y dijo, comámonos un completo que son tan ricos aquí en la pastelería Garrido. Sí, yo me como un pastel de hoja, le dijo la otra ratoncita. Entonces la ratoncita una me pidió un shot. Tráigame un shot, cantinero. Tengo ganas de beber porque tengo penas de amor, dijo la ratoncita. Ay, lesa, le dijo, búscate un pololo. Mira, y en la esquina está mi pololo. Le dijo, tomémoslo el shot. Tomamos el shot y después vamos a la plaza a mirar la feria, a sacarnos fotos en la plaza. Y la ratoncita le dijo, ok, vamos. ¡Oh! Y le dijo, mira ahí en la esquina, parece que está sacando plata del cajero mi pololo. Chanfle, le dijo, o sea que vinimos a puro bartoleano. Y de repente ella se acerca y le dice, te presento a mi pololo, a la otra ratoncita. Mucho gusto, señor. Oh, el pololo va feo, le dijo después cuando se encontraron. Era un murciélago el pololo, señora, un murciélago. Oiga, le dijo, mi amor, ¿cómo te pudiste poner a pololear con este tan re feo? Es un murciélago. Sí, será murciélago, pero es piloto de la FACH. Vamos con música linda. La música más de trans para esta mañana. Tenemos de todo, ¿ah? 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Quizás donde diablos.

Sheena Easton presentada por Made Trans. 1, 2, 3, 4, 5, 6. Oye, tengo una que es muy requete buena, que es esta.

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0: Oye, qué buena, sí. Hoy está cortada luz para varios lugares, ¿ah? Para varios lugares, producto de lo que les había comentado. Madetran presenta este espacio. Sí, señora. Y Angelina me estaba hablando. Angelina, ¿qué me dices, Angelina?
1: Hola, don Mabri, ¿cómo está por ahí? Don Mabri, sí, está la luz cortada acá. Igual, mire, aquí en San José, al frente de Mónaco, camino a Los Sauces, también estamos sin luz.
0: Muy bien.
1: Estamos sin luz, don Mabri.
0: Perfecto. Sí, eso.

0: Ya, don Mario, gracias, que esté bien.
1: Gracias, mi querida Angelina. Oh, my Garson, my Garson. Aquí está ella, la gran Olivia Newton-Jones, que nos ve desde el cielo y nos deja este gran legado musical. Gracias, Olivia.

Bueno, esa linda canción de Olivia Newton-Jones, una canción hermosísima, gracias a Madre Trans, que siempre nos entrega el mejor servicio para esta mañana. Y mientras tanto, vamos a continuar con estas lindas canciones, ¿eh? Hermosos temas con Michael Jackson. Oye, ¿vieron la película de Michael Jackson? Linda la película. Véanla. Lo único malo que cuando estaba muy niño el papá lo castigaba mucho. Es una película donde lamentablemente su padre abusó económicamente de él. Cuando los Jackson 5 comenzaron a ser famosos, él le tenía una forma muy rígida, muy estricta de educarlos, y los castigaba, especialmente a Michael. Lo golpeaba. Como decimos acá en Chile, con un chicote, ¿verdad? Con la correa. Y de ahí el niño creció y fue un gran artista. Y después al padre, como era el manager de él, lo sacó de su vida. El mejor castigo que pudo haber dado. Escuchamos a Michael, esta canción linda.

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Bien. Hoy vamos a buscar la música, esperen un poquito, que nos tenemos visita hoy día. Yo le había dicho que íbamos a tener visitas en el día de hoy, porque el circo, a ver, ¿será esta? No, no es esta. Pasen a ver el circo, ¿se acuerda de ese tema? Era un clásico. Lo vamos a buscar en Spotify, a ver. Pasen a ver el circo, así me salió el otro día. ¿Está o no está? Sí, porque aquí tenemos una. A ver, ¿será esta versión?

0: La mar. Vamos a regalar entradas hoy día, 5 en el programa de la mañana y después 5 en la tarde. Se pasen a ver al circo.
1: Adelante, señoras y señores.
0: Y como siempre nos acompaña don Toñito, que está por acá, ¿eh? Ya, oye, vamos a preguntarle al Toño antes de conversar. ¿Cómo está la cosa, Toñito? Gusto saludarlo, pero le voy a preguntar otra cosa ahora.
2: Buenos días.
0: ¿Cómo va a estar Argentina en el Mundial? ¿Cómo lo ves?
2: Buena
0: pregunta.
2: Se va a poner sabroso eso.
0: Va a estar buena.
2: Seguro que mejor que Chile va a estar.
0: Ah, bueno, sí, pero...
2: ¿Seguro?
0: Sí. Vamos a tener que verlo por la tele,
2: güey. Claro, sí. No, se va a poner bonito, creo, todo eso.
0: ¿Qué diablo?
2: Es una nueva estrategia para la televisión, para que todo el mundo se una, hacer el Mundial en 3 países diferentes.
0: Qué lindo.
2: Ahí están viendo también los problemas inmigratorios que hay en Estados Unidos por esa causa.
0: También.
2: He estado viendo las noticias.
0: Oye, ¿cuántos años cumple el circo ya?
2: Ya, la carpa... Va a cumplir 4 años, pero el circo ya tiene 7 años de existencia.
0: Ah, perfecto.
2: Entonces estamos haciendo un pequeño algo para que la gente, que seamos partícipes, podamos seguir trabajando, ¿no?
0: Perfecto. Presente, no soy invitado.
2: Ah, ahí traemos dos personas.
0: ¿Sí?
2: Sí, dos. Que no han venido acá.
0: Ah, ya no habían venido nunca.
2: Sí. Máximo y mínimo. ahí las dejo para que ella les dé información, porque vamos a estar hasta el domingo 14, así que ellas le van a dar toda la información del circo, la cordial invitación para que puedan participar por 5 entradas dobles para el día de hoy.
0: Muy bien. A ver, ¿cómo lo vamos a hacer? Vamos a regalar 5 entradas dobles, pero esto quiero decirle a la gente que ya nos está escribiendo, pongan su nombre, apellido y su número de RUT, nada más. Nombre, apellido y número de RUT. ¿Cómo están, chicas? Las veo que están felices, contentas de estar por acá, al menos aquí en Angol. ¿Cómo está el circo? Preséntense, por favor, para que la gente las conozca.
3: ¿Qué tal? Muchas gracias por recibirnos aquí. Mi nombre es Isidora Lizana. Yo hago el papel de la exploradora Florencia y estoy aquí junto a mi compañera María.
4: Hola,
3: María,
4: ¿cómo están?
0: ¿Cómo estás, María?
4: Yo soy María, soy la contorsionista.
0: No te puedo creer.
4: Así es, soy yo.
0: ¡Oh! ¡Uy! ¿Cómo se hace eso, por Dios?
4: ¿Fuiste al circo?
0: No he ido todavía. ¡Ay, qué sí me ha tocado! Me ha tocado regalar las entradas porque Toño me dio una entrada personal. Llegó una persona con un niñito que tenía problemas, digamos, entonces, pucha, se me ablandó el corazón, ya le dije yo se la regalo, tome, vaya, porque claro, la verdad es que me dio mucha pena. Y bueno, voy a tratar de llamar a Toñito cuando quiera ir, antes que se vaya.
4: Sí, son los últimos 4 días que vamos a estar, así que apúrate.
0: Oye, cuéntame, eres contorsionista, ¿y cómo eso? ¿Cómo se nace con eso? ¿Desde cuándo descubriste eso?
4: Yo la verdad que arranqué de grande, empecé a entrenar después de los 17, así que bastante grande, porque normalmente se piensa que arrancas de súper pequeño, o sea, a los 4 años, 6 años, no. Yo arranqué a los 17 y fui entrenando y nada, con mucho entrenamiento se llega a buenos rangos de flexibilidad.
0: Uy, o sea que te puedes meter por cualquier hoyito así.
4: Sí, podría ser.
0: Qué buena. Y entonces nos estamos perdiendo hartas cosas lindas. Mira, la gente ha tenido una crítica espectacular. Nos escriben que quedaron fascinados con el circo.
3: Te han llegado buenos comentarios.
0: Sí, buenos comentarios. Muchas gracias por venir a Angol, de verdad. Aquí llegan circo como todo el mundo, pero siempre hay algunos que marcan la diferencia como ustedes. Entonces, es algo lindo que a mí en lo personal me llama mucho la atención. Dice por acá... Sandrita, ya nos están escribiendo, Miriam, Katy, Mary, Paulina, Patricia, Sonia Burdiles, yo quiero entrada, María, ahí nos están escribiendo en el, como digo yo, en el WhatsApp.
3: Nadie se quiere perder la ida al circo.
0: Sí, los últimos días del circo, la Toyita que quiere ir al circo, Toyita Torre, Marisa Castro, Sunilda Contreras. Ojalá que hoy día me la gane. Bueno, veremos. Ahí que hacemos un sorteo. Así que Miriam también, la Katy. Bueno, ya lo importante es que la Marcelita Pinochet. Oh, ¿y por qué regalan tan pocas? No, porque 5 está bien. Pues son 10, pues. Son 10, ¿cierto?
3: En realidad son 10.
0: Son 10 entradas las que vamos a regalar, porque son. Ahora, si quieren ir sola, ustedes me dicen, yo les regalo una nomás y regalo la otra a otra persona. Así irían 10 diferentes. Pero bueno, cuéntenme cómo ha estado toda la actividad circense.
3: Sabes que a mí me ha sorprendido mucho porque hemos estado aquí en Angol ya casi 2 semanas y el público ha sido increíble.
0: Qué lindo.
3: Hemos tenido una muy buena recepción, así que hablo por mí y mis compañeros, estamos muy contentos de estar aquí y ya casi despidiéndonos porque, como hemos dicho, son los últimos 4 días. Así que no se lo pierdan.
0: No se lo pierdan. Muy bien, pues. Oye, yo quiero una entrada al circo. Por favor, regálenme una. Yanita Fuentes por acá. Elizabeth. Bueno, vamos ahí a preguntarle a don Toño en una de esas. Si le regalamos las 10 de la mañana. Porque en la tarde a lo mejor no hay. Sí, lo regalamos bueno, todo aquí. Regalamos
3: no hay
0: las,
3: problema,
0: ya,
3: dice.
0: Vamos a regalar 20 entonces, ya, listo. O sea,
4: ¿20?
0: Claro, o sea, no. Son 5 y 5. O sea, son. Claro, o son 10.
4: Son
0: 10. Son 10 personas. 10 entradas dobles. 10 entradas dobles, 20 personas.
4: Dobles. Sí.
0: Oh, así es. Y se pasan. Ya, a escribir, chiquilla. Oye, le voy a. ¿Usted se sabe el WhatsApp de la radio? Apuesto que no.
3: Le apuesto que sí.
0: A ver, aquí la voy a. Tanto que ha venido a la radio que ya se lo aprendió.
3: Yo ya he venido un par de veces aquí a la radio, entonces sería difícil no poder aprendérmelo.
0: Ya, a ver, vamos a ver. ¿Cuál es el número?
3: Oigan, lo único que tienen que hacer para participar es escribir al WhatsApp al número más 564-5275-6670.
0: Hoy voy a guardar las voces de ustedes para tenerlas de recuerdo aquí, ¿eh? Son muy, como decimos acá en Chile, muy cersi.
4: Yo que soy de Argentina no sé qué es ser
0: sexy. Es que yo les digo ser sí.
4: Bien.
0: Es como cuando me dicen, ¿le puedo enviar un mensaje por WhatsApp?
4: Claro.
0: No hay ningún problema. Ay. Claro. Oye, y cuénteme, y el flaco que no ha venido, que se quedó acostado, mi querido, ¿cuánto se llama?
3: Fideo.
0: El Fideo.
3: Sí, mi compañero Fideo.
0: El compañero
3: ahí
0: Fideo, sí, muy simpático.
3: Guardado.
0: ¿Quedó guardadito?
3: Quedó guardado, Fideo.
0: Ah, qué bueno. Oye, pero aquí tienes 2 voces para hacer tu publicidad, pues, las puedes estrenar ahí, y ellas que aparezcan en vez de que le estés pagando a una locutora de Santiago.
4: Claro.
0: Si se escuchan espectaculares, porque no es lo mismo cuando tú conversas, tú sabes, de radio, y las voces son microfónicas de muchas personas. Y ustedes tienen una voz muy bonita, se escucha muy bien aquí por el
3: bien.
0: Sí, se escucha
3: sí,
0: bien.
3: Sí, muchas gracias.
0: Así que las voy a dejar acá, no sé si se querrán ir con el circo para que hagan locución, porque nos hacen falta algunas locutoras. ¿Eh? está dando permiso. Muy bien, cuéntame de tu vida un poco, porque la verdad, como ya habíamos tenido visitas de tus colegas, y esto de ¿cómo se llama lo que haces tú?
4: Se llama contorsionismo.
0: A mí me llama la atención porque yo he visto contorsionistas.
4: Sí.
0: Y obviamente que uno se pregunta, aquí tienen los huesos de goma, qué diablo, ¿cómo lo hacen?
4: La verdad que es una disciplina del circo tradicional que viene desde hace muchos años. Yo la estudié en una facultad de circo, en la UMSAM, en Argentina, en la Universidad de San Martín, que existe la carrera de circo, y ahí me especialicé en contorsión. Y nada, es una disciplina que a mí me encanta, que lo importante es la flexibilidad, tenés cosas acrobáticas, y lo que podés lograr con la flexibilidad, no solo llegar a rangos máximos, sino también poder hacer cosas acrobáticas, equilibrios, hasta manipulación de objetos.
0: Mira.
4: Es más, yo en mi número, en el final, manipulo un objeto, que es el arco y flecha. que nada, que si querés ver de qué se trata, tenés que venir.
0: Sí, voy a tener que ir.
4: Tenés que venir.
0: Acá, contorsionista, antiguamente se decía la mujer de goma. Acá
4: claro.
0: Le llaman la mujer de goma. Sí. Como la mujer de goma. Pero qué bien, me alegro mucho de que hayas logrado todo esto. Y cuando uno le apasiona algo, tiene que seguir el rumbo, sí, digamos, de... Es como lo que me gusta a mí, de estar atrás con un micrófono y comunicando todos los días. Que ya llevo casi 40 años, que tú no lo creas.
4: Ah, un montón.
0: Sí, toda mi vida.
4: Una vida.
0: Sí, toda una vida. Sí. Bueno, ¿y usted qué anda con el sombrerito ese que me hace recuerdos de Tarzán? Bueno, Tarzán ahí. Bueno, usted no nacía todavía cuando apareció Tarzán en la tele. Pues.
3: Claro, pero aún así lo conozco. Yo
0: ¿sí?
3: soy fan de la película Tarzán. De monito, sí.
0: De monito. Claro, porque el sombrero ese andaban los que andaban buscando...
3: En expediciones.
0: Andaban buscando los colmillos de los elefantes. Y porque en ese tiempo era muy valioso el marfil.
3: Marfil, así
0: y ahí
3: es.
0: Aparecía Tarzán en defensa de Tantor, de Nachita y de... Y bueno, todo lo que era Tarzán, pero eran series en blanco y negro. Estaba hablando del año 1970, ¿eh?
4: Claro.
0: Muchos años. Pero bonito el traje que traes. ¿Y cuál es la función que comete usted ahí en el circo? ¿Qué es lo que hace?
3: Bueno, este sombrero que tú mencionas es un sombrero de exploradora. Yo cumplo la función de... presentar a estos dinosaurios que aparecen en este espectáculo.
0: ¿A usted como la domadora de los dinosaurios?
3: O sea, sí, podría decirse.
0: O es la mamá de los dinosaurios.
3: No, la mamá no. Podría decirse quizás de alguna manera que sí, soy la domadora.
0: ¿Cuál es su nombre? Me dijo, disculpe, ¿cuál es tu nombre?
3: Es la exploradora. Mi nombre es Isidora.
0: Isidora. Pero tú tienes un acento especial y tú me dices que el otro día me dijiste que eras chilena.
3: Sí.
0: Pero tienes un acento que es como diferente al común denominador de los chilenos. O estuviste radicada o por tu trabajo. Cuéntame un poco.
3: Sabes que es curioso porque me lo comentan mucho. Pienso que es mi forma de hablar porque yo he vivido en Santiago toda mi vida y nunca... No sé, no he vivido en otro lugar como para tener otro acento. Yo así hablo.
0: Ah, muy bien. Mira, aquí está escribiendo Carlos García. Dice, buenos días, don Mauri. Mis felicitaciones a todos los artistas del circo, muy profesionales y 1000% entregados. Gracias por este hermoso espectáculo, a la vez muy didáctico. ¿Ah?
4: Claro, porque... Acá Isidora va contando mucha información sobre los dinosaurios. Entonces aprendes un montón si no sabías.
0: Sí, mire qué interesante.
4: Sí.
0: ¿Y cuánto dura el espectáculo?
3: El espectáculo dura 1:45 con un intermedio de 15 minutos.
0: Ya, perfecto.
3: Ahí para que la gente pueda ir al baño o ir a...
0: A pipi room, como le llamamos acá.
3: A pipi room, claro, o a la dulcería.
0: Ah, bien.
3: Adquirir algo para engullir.
0: Claro, claro, un cafecito en la noche. Y la carpa creo que es calefaccionada, ¿cierto?
4: Sí,
0: rico.
4: Es calefaccionada.
0: Qué rico, que así no pasamos frío porque estos
3: climatizada.
0: Días... Climatizada se llama ahora, claro. Todo ha cambiado. Pero qué interesante, de verdad nos alegramos mucho. Ojalá que cuando se vayan o el día antes que se vayan a ir, podrían venir, no sé, más integrantes, Toñito, para despedirse, digamos, de la gente de Angol y... Porque la verdad es que uno se va acostumbrando con la gente, se hace incluso se hace como amigos, y eso es bonito. Yo me alegro mucho de su presencia acá en la ciudad, de verdad.
4: Ay.
0: Ojalá que vuelvan pronto. ¿Eh?
3: Ay, muchas gracias.
0: Ya tienen mi teléfono, así que no hay problema.
5: Listo.
0: Cuando vuelvan me llaman a mí, ¿eh? por la publicidad.
3: Claro.
0: Les envío mucho cariño. No sé si quieren enviar algún saludo especial a sus colegas, a alguien en especial. Cuéntenme un poco ya antes de la despedida.
3: Bueno, a mí me gustaría mandarle un saludo a todos mis compañeros y también a los trabajadores del circo que no sé si estén escuchando, pero aquí en la radio Los Confines los recordamos y los mantenemos presentes para que sean unos grandes últimos 4 días aquí.
0: Sí, muy bien. Y que les vaya bien, pues. ¿Eh?
3: Sí.
0: Que tengan mucho éxito y gracias por traer este espectáculo maravilloso acá a la ciudad de Angol. Y que muchos niños están encantados, porque hay gente, aunque usted no lo crea, niñitos que me enviaban fotografías.
3: Ay, qué
0: de
3: bueno.
0: Que ellos coleccionan
3: dinosaurios.
4: Hay gente que viene vestida de dinosaurios.
0: Mira.
4: Sí.
0: Qué interesante.
4: Fanáticos de los dinosaurios.
3: Hay niños que vienen con sus juguetes de dinosaurios, sus de diferentes tamaños, vestidos caracterizados.
4: Sí.
3: Adquieren también juguetes de dinosaurios en el circo.
0: Ah, y ahí también venden dinosaurios en el circo.
3: Se van,
4: sí,
3: con toda la experiencia.
4: Los puentes están buenísimos.
3: Dino huevos.
4: Hay uno que es una máscara que te la pones y es como un dinosaurio. Y cada vez que abrís la boca, también la máscara abre la boca. Ese para mí es el mejor.
0: Qué
4: es mi favorito.
3: Es genial, es genial. Es muy realista.
4: Muy bueno.
0: Qué bueno. Ya, un abrazo para ustedes. Espero tenerla ya en la despedida cuando se vayan a ir del circo de Angol. Y gracias por todo lo que han hecho, por las entradas que le han regalado a la comunidad, Toñito, porque la verdad que hay mucha gente que no tiene cómo cancelar una entrada y eso es bueno y habla bien de ustedes, por ser tan solidarios también con las personas, ¿eh? Así que gracias totales, como dijo un caballero argentino.
4: Bueno.
0: Gracias totales. A ver, ¿quién lo dijo? Lo dejé pillo. El integrante de Soda Stereo en un concierto.
4: Gustavo Cerati.
0: Gracias totales. Tremendo que tuve el gusto de conocerlo.
4: ¿Sí?
0: En el Festival de Viña del Mar. Sí. Sí, sí, sí.
3: Qué suerte.
0: Sí, bueno, yo les cuento una historia. Yo desde muy joven que voy al Festival de Viña. Iba, ya no voy ahora porque cambió todo. Y uno podía acercarse a los artistas, así, entrevistarlo así como estoy con ustedes. Eso se hacía antes, con Arjona tuve el gusto, Luis Miguel, Thalía, Puma Rodríguez, Rafael, Maná, Alejandro Sanz, Fernández, Alejandro. Tú podías, así como estamos después de que terminamos la entrevista,
4: sí,
0: que era con grabadora de cassette.
4: Claro.
0: Tú podías acercarte a él y te sacabas una foto con él.
4: Ay, qué bueno.
0: Así que yo tengo una.
3: Qué bueno.
0: En mi casa tengo una muralla llena de fotos con artistas.
4: Claro.
0: Y me preguntan, ¿y esto de dónde? ¿Cómo? ¿Por qué inteligencia artificial? No, porque son fotos antiguas de rollo de esas máquinas que.
3: Claro.
0: Que
3: el
0: es
3: muro
0: un,
3: de la fama.
0: Es un tesoro que tengo. Un tesoro.
4: Claro.
0: Yuri, también tuve la suerte de.
3: De conocerla,
0: de Leonardo Fabio, nunca me olvido. Eso fue un algo que me llamó mucho la atención porque Leonardo, yo no lo pude ver cantar, pero cuando va saliendo del escenario,
4: uh-huh,
0: Alejandro Fernández igual, perdón, Pedro Fernández, va saliendo del escenario y me encuentro con él así, pero va, con sus managers, y ahí aprovecho de que me saquen una foto con él.
4: Excelente.
0: Leonardo, es un tremendo artista.
3: Oh, qué bien, qué bien.
0: Miriam Hernández también. En fin.
4: Tremenda.
0: Sí.
4: Ella.
0: Que les vaya extraordinario después de haberle contado mi historia musical.
3: Qué bien, muchas gracias por recibirnos. No,
0: no
3: se olviden
0: igual
3: de escribir al WhatsApp para,
0: ¿sí?,
3: concursar por,
0: ¿sí?,
3: las entradas. Recuerden que son los últimos 4 días. Hoy tenemos función a las 8. Mañana también tenemos función a las 8. El sábado tenemos 3 funciones, por si no lo recuerdan, a las 3:30, 5:30 y 8:30. Y ya el domingo nos despedimos, lamentablemente, con las últimas 2 funciones, 3:30 y 5:30.
0: Muy bien, que tengan mucho éxito, que les vaya bien, ¿ya?
4: Sí, gracias. Bueno, así que invitamos a todo el público de Angola que vengan, que no se la pierdan, y a vos también.
0: Sí, sí, voy a ir, voy a estar ahí al lado de los dinosaurios. Un abrazo.
5: Bueno,
0: Chao, gracias por venir. Chao, chao.
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0: El gran Luis Miguel Gallego Basteri, una linda creación musical para esta mañana. Oye, me están enviando fotitos. Eliana me envía aquí fotitos de dinosaurios. Qué buena. A ver, espérate un poquito. Vamos a ir. ¿Qué nos envía un audio por acá, don Emilio García? ¿Cómo está? Gusto saludarlo.
1: Hola, ¿qué tal? Muy buenos días, querido amigo Mauricio Jiménez Trincado, concejal del pueblo, de la calle. Mandarte un cariñoso saludo, Mauricio. ¿Cómo estás?
0: Todo bien, amigo.
1: Mauricio, respóndeme, ¿cómo estás?
0: Todo bien.
1: ¿Cómo está la familia, hijo?
0: Tutu Ben.
1: Bendiciones. Un abrazo. Aquí andamos en la ruta, agendando viajes, carreras, servicio. Así es que, un abrazo. Mauricio, te veo tan cocoroco. ¿Por qué te colocas tan cocoroco ahí en las entrevistas con las damas del circo?
0: Cocoroco. Mauricio. Venga para acá, no. Don Emilio, para que usted también se ponga cocoroco. Cocoroco. Esa es una frase del castellano antiguo. ¿Qué me dice la Collita? Buenos días, se despertó tempranito. Usted, Collita, por acá me escriben, quiero ir al circo, María Aguilera, tengo a Jordan Vega, tengo a Daniela Cifuentes. Tiene que escribir Margot Leal su nombre y su RUT, ¿ya? El nombre y el RUT. Así que quienes quieran participar de las entradas para el circo en el día de hoy, ya que se nos va. 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Ya. ¿Qué más tengo por aquí? 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Oye, pero ¿qué me dice? ¿Estás en Angol? Estoy haciendo un mariscal. ¡Ah, qué rico! La varita de arroyo. Por acá me escribe Angélica, Juanito Suárez. ¿Quién más por acá? César David. Ya vamos a revisar. Sí, claro. Déjeme su RUT y su nombre. Sí, por supuesto, no hay ningún problema. Escríbame nomás. Escríbame aquí. Su nombre y su RUT, nombre con apellido, obviamente, y su RUT para yo copiar y pegar, ¿ya? Listo, ¿qué más tengo por este lado? La Palomita, ¿cómo estás, Palomita? Gusto de saludarte. 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Invitación especial y cordial, entonces, ya. Como yo no me sé mucho muy bien el número del WhatsApp de la radio, no, así me lo sé. Más 56-452-756670. Ese es el WhatsApp donde tienes que escribir, me llamo tanto, quiero ir al circo, nombre y apellido, nada más. Y el RUT, ¿por qué? Porque cuando lleguen ahí al circo, porque ustedes no tienen que venir a buscar las entradas acá, sino que ustedes tienen que ir directamente al circo. Miriam, este es un WhatsApp, no es para pinchar, porque si no me pincháis la pantalla. Cuando ustedes escuchen su nombre, que lo vamos a dar antes de la una, ustedes solamente tienen que ir con un invitado, y llegan al circo allá y dicen: me gané estas entradas en la radio Los Confines. Ellos allá van a tener la nómina de las personas ganadoras. Y ustedes van con un acompañante, ¿vale? 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Vamos a continuar con las canciones. Sí, ya viene el saludo gentileza de Sahara para saludar a todos los cumpleañeros. Claro que sí, a todos los cumpleañeros los vamos a saludar en un ratito más. Sí, ya los voy a... Sí, no hay ningún problema. Mire, este Amar Azul, sí, que hemos tenido la suerte de tenerlo acá en Angol. 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
2: Hola, Mauri, ¿cómo estás?
0: Bien, ¿y usted?
2: No, era para avisarte que acaba de llegar el personal acá de Span de Huequén, donde están construyendo.
0: ¿Ya?
2: El
0: hotel. Ah, perfecto.
2: Sí, es lo que está enviando WhatsApp.
0: ¿Ese es el problema que hay con el corte de luz?
2: Correcto.
0: Ya, y la luz todavía no hay nada, ¿cierto?
2: No, no, no hay nada acá.
0: Y es muy compleja la situación, Miriam?
2: Bueno, yo creo que todo complejo cuando no hay luz en todos los...
0: No, pero me refiero al accidente que hubo involuntario, digamos.
2: Ah, no sé, eso no lo sé, solamente te aviso que ya pronto irá a llegar el servicio eléctrico, porque como ya apareció el personal de frontera.
0: Ya, perfecto. No hay ningún problema.
2: Ya.
0: Gracias por tu mensaje, listo, que estés muy bien. Chao, chao. Y bueno, invitación especial para que se queden con nosotros y disfruten de nuestro programa. Me estoy despidiendo de las chicas del circo que ya se van, estaban aquí, se van a otra radio. Y eso, yo tomo vino y copete. 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

Muy bien, continuamos con el gran Chacabuco y Ocalindo, una familia amiga al servicio de su familia. Oye, ¿para qué colocan esas cosas en la tele de las predicciones de lo que va a pasar y que la cuestión? Solo Dios sabe. Solo Dios, tatita, Dios sabe. Nada más. Tan, tarán. Hoy un saludo para la Angeliquita y arriba en los placeres, que debe estar feliz con Rafa. 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Sí, señora, sí, señor. Sí, señora, sí, señor. 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

0: 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A ver, ¿qué me dice? 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
0: Ah, helado, ya.
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0: 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Muy bien. Muy bien, aquí están participando muchos chiquillos para las entradas. Vamos a regalar 10 dobles. Gentileza del circo que se va. 10 dobles vamos a regalar. Fernanda, ¿cómo estás? Sí, el Toñito me dice aquí que... A ver, ¿qué me dice Toñito? A ver aquí.
2: El circo de dinosaurios. Hoy, último día. 15:30 y 17:30.
0: Ah, eso es para el domingo. Ya. Sí, se va a ir al circo. Hoy día a las 20 horas, todos los que se ganan entrada... A las 20 horas, ¿ah? ¿Eh? A las 20 horas, ya. Me cansé. Tirin, tirin, tin, tin. Continuamos con las canciones, continuamos con la música. 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
0: 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Chorrillos, casi al llegar a Caupolicán. ¿Que cómo me llamo? Ah, me preguntan del Lumaco, que cómo me llamo yo. Mauricio Jiménez. Ah, ya, muy bien. Desde Lumaco, saludos. ¿Cómo te llamas tú?
4: Alexítico.
0: Ah, no. 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

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Ya viene el saludo cordial para que usted también salude.

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Ayer Jesús afinó mi guitarra y agudizó mis sentidos. Me inspiró. Papel y lápiz en mano, apunto la canción y me leí a escribir. Porque hablar y escribir sobre Jesús es redundar, sería mejor actuar. Luego, algo me dijo que la única forma de no redundar es decir la verdad. Decir que a Jesús le gusta que actuemos, no que hablemos. Decir que Jesús es más que cinco letras formando un nombre. Decir que Jesús es verbo, no sustantivo.

0: porque fueron verbo y no
1: sustantivo. Y no sustantivo. Oye, qué buena, buena, buena, buena, buena, buena. Oye, la gente que me está preguntando por el tema de la luz, claro, lo que pasa es que quienes llegaron tarde a la sintonía, hay una situación bien puntual que ocurrió en el nuevo Cefán que se está haciendo. 1, 2, 3, 4, 5, 6, 7, 8. En el nuevo Cefán que se está haciendo, una grúa se pegó, no sé si llamarle condor o un accidente, mejor dicho, porque los accidentes son accidentes. Nadie va a querer cortar cables para que se corte la luz. Entonces ahí está la cosa. ¿Qué más tengo? Quería ver la posibilidad de ganar entradas para el circo. Sí, pero nadie escribió los nombres. Yo siempre digo, cuando uno pide algo, tiene que hacerlo. Yo le pedí nombre y RUT, nada más. Ya envié yo la nómina a la gente que me dice por acá.
2: Ya, amigo Mauricio Jiménez, se agradece la gestión. Por fin están arreglando ahí los volcanes.
1: Muy bien.
2: Estamos rompiendo más el cemento. Ojalá que...
1: Lo van a arreglar completo.
2: Ojalá que cementen luego, sí.
1: Sí, tranquilo.
2: Están agrandando el hoyo, así que ojalá que lo encementen al tiro.
1: Sí, estamos listos con eso.
2: Ya,
1: usted me lo pidió y yo lo solucioné.
2: Atento.
1: Lo único que no puedo solucionar es que no le han pagado a mi gente de las áreas verdes. Estamos peleando eso y que no sabemos qué diablo pasó. María Isabel, ¿cómo estás?
3: 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Tienen un espíritu mediador y siempre buscan resolver los conflictos de manera justa y calmada. 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
1: Paz y bien, me gusta cuando... Ay, casi se me cae el cuchillo. Me gusta cuando dice paz y bien. Sí, me encanta paz y bien. Paz y bien, dice mi querida... Me acordé de un chiste, mi amiga Isa, donde habla del santoral, del niñito ese, claro, hoy día San Bernabé. ¿Se acuerda del chiste del caballero que andaba haciendo un censo en el campo y que salió un cabrito pelito ondulado, rubiecito, así con ojitos medio rosados, un cabrito, una piel tan linda, y le pregunta al censista, oiga, ¿y cómo cría este niño tan bonito? Le dijo, con esos ojitos, el pelito ondulado, rubiecito, ay, tan rosadito que el cabrito, oye. No, le dijo, lo crío aquí con pura leche de... Con pura leche de cabra. De cabra y leche de cordera. Hola, niñito, qué lindo eres. Le dijo, ¿cómo te llamas? ¿Y qué más le da? Queso de cabra, queso de cabra. Todo queso de borrega, de cordera. Le doy puras cosas de animalito de acá de la zona. ¿Y cómo te llamas, Caurito?
4: Bernabé.
1: Claro. Me acordé del chiste. Ya, más o menos el chiste, ¿no? 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Tara, taram, tam, tam, pam, pam, pam, pam, pam, pam, pam, pam. Taram, tarararam, alana, para, papam, tabapam, papam, papam. Es para dos personas nomás. Eso. ¿Qué más? ¿Qué más tengo? La Andrea Valentina. ¿Qué es lo que escribe? ¿Qué tenéis mensaje, Andrea Valentina? Hola, oye.
5: Soy yo, Andrea Mejía.
1: ¿Andrea ya? Valentina Mejía.
5: Y mi RUE es 15.512.062, raya 2, por favor.
1: No, tiene escríbelo, po, Andrea. Escribe, escríbalo. Escuche, no tiene que hablarme el escríbamelo, porque yo tengo que copiar y ya me quedan 5 minutos para poder mandar todo. Escríbalo, por favor. Eliana, ¿qué me dices? Quiero ir al circo. Sí, pero es para dos personas nomás, querida Eliana. Tú escoges a quién. Sí, para dos personas, ya. Ahí tú escoges un root, Elianita. ¿Ya? ¿Te parece, Elianita? Escoge ahí. No tienes para qué darme el root de él. Solamente de tuyo. Eliana, ya. Ay, ok. Perfecto. Yo voy a escoger aquí, no te preocupes. Yo voy a escoger aquí, tranquilo. Total, van a ir los dos, es que ganan. Sí. Ya. Sí, pues hoy día se manifestaron con 10 entradas. 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8. Ahí sí. 1, 2, 3, 4, 5, 6, 7, 8, 9 y 10. Ahí estamos. 2, 4, 6, 8, 10. Ahí estamos, ya. Queridos amigos, a la vuelta le traigo el nombre de las personas ganadoras de... Porque yo... Tarirarirarirari... Tarirarirarirari... ¿Qué me dice por acá? Tienen que escuchar a... Cuando yo dé los nombres más ratito, porque me va a enviar ligerito la nómina de los nombres ganadores. ¿Listo? Ya. Vamos a ir a la música, sí señora, sí señor, junto a Vet Más Agro, que es la nueva clínica para los animalitos acá en Angol, en Manuel Jarpa 467, a la vuelta del colegio José Elías Bolívar, la escuela 3, la escuela 25 y día, en pleno corazón de la ciudad de Angol. 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Vamos a ir con, oye, toquemos música Madetrans. Sí, toquemos música más detrás. 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Oh, que está infome con la música, baby.

Arreglemos, no, fome tu música, sí, arréglala, tío Pepe, pon esta, ahí. Claro. Más fome que bailar con la hermana, como dicen, no. ¿Quién y bailo yo encima?

0: Bien, nos vamos. Muchas gracias por el favor de la sintonía. Las personas que tienen que ir al circo hoy día, no me echen la culpa a mí ni me reten, ¿ah? Pero aquí tengo la nómina de las personas que quiero ir al circo. Son hoy día nos regalaron 5 más. Por lo tanto, quienes van a ir al circo a las 20 horas con su carnet y un invitado, don David Iturra Flores, Sandra Edith Morales Lillo, José Bravo, Mónica Pérez, Tabita Jiménez, Lorena Mejías, Iván Jiménez, salieron parientes aquí que no son parientes míos. A ver, déjeme, no me vaya a condorear. David, 1, 2, José Bravo, 3, Mónica Pérez, 4, Tabita Jiménez, 5, Lorena Mejías, 6, 7, Iván Jiménez, La Toyita Torres, 8. Y más abajo, Cristina Toledo, 9. Angélica Sáez, 10. ¿Ya? Ellos van a estar ahí, ustedes van a estar en la puerta con el nombre, así que no hay ningún problema en que vayan al circo hoy día a las 20 horas. Con esto me despido. Muchas gracias por el favor de la sintonía. Nos encontramos, si Dios quiere, mañana con un nuevo programa. Que tengan una tarde bonita, que lo va a hacer lindo. Y sería todo. Ahí sí. Ya. Si no, aquí yo trabajo solo, tengo que hacerlas todas solo yo. Y de allá me mandaron esos nombres, así que son los nombres ganadores. Hasta mañana, que tengan una tarde bonita.
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Bueno, exactamente las 13 horas, 1 de la tarde ya con 25 minutos. Un placer de saludarle ya en esta tarde fría, jornada de jueves 11 de junio. Bueno, hoy comienza el Mundial de Estados Unidos, México, Canadá. Por supuesto, a las 15 horas arranca el Mundial 2026 en el Estadio Azteca de México, donde se va a enfrentar México frente a Sudáfrica. Así que a partir de las 3 de la tarde vamos a poder tener ya más entretención durante un mes de fútbol. Es bueno. 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

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Claro. ¿Quién se lo echó? ¿Quién fría? ¿Quién fue? ¿Quién fue? ¿Quién fue? ¿Quién fue? ¿Quién fue? Ya, buena música a esta hora de la tarde. Tengo informaciones luego también con el concejal Nemer Silva López, que nos acompaña también cada tarde. Un concejal en terreno por un Angol, trabajando por un Angol más próspero y bendecido. Concejal Nemer Silva López nos tiene importantes noticias para esta jornada de día jueves. Luego tengo las informaciones acá en Dosis de Energía. Oye, comenzamos con esto que se llama Mi Negra Sabrosa.

0: Bueno, hoy día comienza el Mundial a las 3 de la tarde, entonces, como yo le estaba comentando al comienzo del programa, y vamos a tener un mes, ¿cierto?, para disfrutar de la entretención que es pasión de multitudes, el fútbol. Ya, estamos en el WhatsApp más 56452756670. Usted puede ir al WhatsApp nomás, dejar sus saluditos ya a través de nuestro programa.
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0: ¡Opa! Oye, quiero saludar a la Mané que se conecta a esta hora de la tarde. Hola Mané, ¿cómo estás? Saludos para Sector El Rosario. Ahí está la Mané, ¿cierto? ¿O me equivoco? Mané, ¿dónde estás en sintonía, Mané? Cuéntame, Mané, Mané. Oye, Mané, saludos para la Mané, siempre conectada al programa la Mané. ¡Pum!
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0: Dice la Mané.
1: 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Te...
0: ¿La Mané se llama María o no? ¿O estoy equivocado?
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0: María Zúñiga. Saludos para ti. ¿Es la Mané o no? ¿O es otra persona? Capaz que le estemos confundiendo a la Mané con otra persona.

0: que sí.
1: Y es del Río, más encima. María del Río. Me dice una canción de los Zumbales Primo, me dice. Sí, yo creo que es la maneta. Sí, ¿no? Estoy en la duda, ¿eh? Porque la foto de perfil. Sí, como que se parece, ¿eh? Pero puede ser otra persona también.
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1: 20 minutos ya para las 2 de la tarde. 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Ah, la misma, la mané. Ya María Zúñiga del Río. Cariños para ti, María Zúñiga del Río. Saluditos cordiales ahí para nuestra auditora. Y en Sector del Rosario no se escucha, ¿cierto? ¿Sí? Bueno, saludos ahí para la mané. Ahí vamos a buscarle dos temitas. Le vamos a programar dos canciones de los Zúmbale Primo, ¿ya?
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1: ¿Qué tenemos más a esta hora de la tarde? 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Mucha atención, Angol. Recuerde que el alcantarillado no es un basurero, ¿eh?
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1: Es por eso que les invitamos a no ir botando, por ejemplo, pañales. Esas toallitas me dijeron no. Las toallitas esas no. Aceite, comida. Ya en esta temporada. También estamos en otoño e invierno, tiempos fríos. Hay que proteger su medidor, ¿eh? Proteja su medidor usted. Hay que proteger el medidor del frío, ¿eh? Sí.

0: Ya ustedes van programando la música junto a Aguas Araucanía, por ti, por nuestra ciudad. Luego tengo los consejos de Aguas Araucanía junto a nosotros acá en la dosis de energía de esta tarde de día jueves 11 de junio. Preparamos ya, está listo el estado en Facebook en todo caso, ¿eh? Para quienes se van conectando en esta tarde de día jueves, les invito a dejar su me gusta. ¿Qué les parece que comienza el mundial hoy día? Comenten ahí. Comienza a rodar la pelotita un ratito más, una hora y algo. Va a estar comenzando ya donde se dará el pitazo inicial a este Mundial 2026 México-Canadá-Estados Unidos. ¿Eh? Y el primer partido, por supuesto, en México, entre mexicanos. ¡Pues órale, mi cuache! ¡Pues órale, mi chula! A las 3 con Sudáfrica es el estreno del Mundial. Bueno, concejal Nemer Silva López nos tiene noticia importante para Angola. Mucha atención a esta hora, el concejal Nemer Silva López. Vamos a tomar contacto de inmediato con el concejal Nemer Silva, que nos va a contar esta importante información para la ciudad de Los Confines. 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Bueno, ¿cuál es la información que nos va a entregar don Nemer a esta hora de la tarde, acá en Dosis de Energía? Buenas tardes.
1: Una tremenda noticia para Angol y también para los amantes del deporte es la adjudicación de las obras de remodelación del gimnasio municipal de Angol. En la última sesión de consejo, los concejales por unanimidad aprobamos lo que son, cierto, la adjudicación de estas obras, y hoy día se da paso para que el municipio pueda firmar el contrato y obviamente la presentación de la boleta de garantía que la empresa debe como requisito tener. Así que es una muy buena noticia, es un gran proyecto, una gran inversión que es cercana a los 1.900 millones de pesos y viene de alguna manera a permitir renovar lo que es la techumbre, la cancha, la iluminación, los baños y también los camarines de este principal recinto deportivo de nuestra comuna. El plazo son de ejecución 420 días, por lo tanto durante ese trayecto va a estar cerrado nuestro gimnasio, en lo cual, cierto, pedimos paciencia también a los deportistas, pero luego vamos a tener un hermoso recinto deportivo y no es menor, cierto, estos recursos después de una larga espera que tuvimos donde las empresas no licitaban producto de que querían más dinero, lo cual se logró a través, cierto, también del Consejo Regional, así que también un reconocimiento para nuestras cores, Mónica Rodríguez y también Marita Gutiérrez, que estuvieron junto a sus colegas en este, apoyando esta iniciativa para nuestra comuna, y por lo tanto hoy día se da paso a este gran proyecto que está contemplado también y que esperamos todos los angolinos que se concrete lo más pronto posible. Así que una buena noticia para los deportistas. En nuestro gimnasio municipal va a ser remodelado y se ha adjudicado esta empresa a la licitación, que es Proyectos GSR S.p.A., por 1.869 millones de pesos en un plazo de ejecución de 420 días.
0: Bueno, más de un año entonces, ¿cierto? Bueno, importante noticia para el deporte en la capital de Malleco, la remodelación del gimnasio municipal, ¿cierto? Donde nos comentaba el concejal Nemer Silva esta importante inversión, ya una gran suma de mil ochocientos millones. Ya, bueno, vamos a estar reiterando la información un ratito más para quienes se van conectando al programa a esta hora a través de Dosis de Energía en día jueves. Oye, esta hermosa canción la trae Mario Guerrero con los Zumbale Primo.

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1: En la música del grupo Zumba Le Primo ahí sonando con Santa Feria, que sigue después, 6 minutos ya para las 2 de la tarde, nos restan 6 minutitos de la hora 14, vayan al WhatsApp. Bueno, esos 2 temitas eran para nuestra amiga María Lamané. Saludos ahí para Sector El Rosario con los Zumba Le Primo. Y si usted quiere escuchar algún temita en especial, alguna canción bonita, le programamos. No se olvide que está el 2x1, ¿ah? Tenemos 2. Usted pide 2 en vez de 1, claro. 2 canciones de su artista favorito, ¿ah? Sí, le tocamos 2 de su artista favorito. En vez de 1 le tocamos 2. Ya nomás, vayan al WhatsApp a esta hora, más 5645-275-6670, más 5645-275-6670. Hacemos la dosis de energía de día jueves 11 de junio. ¿Quién está en el Facebook? Voy a saludar a los que van a darle me gusta al Facebook a esta hora de la tarde. Hoy jueves comienza el Mundial 2026. JL acompaña tu tarde en Los Confines Radio. 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Oye, hay varios conectados, ¿eh? Saludos para Ana María Gutiérrez Leal. Gracias, Ana María Gutiérrez, allá en la población de Los Lagos. Jessica Francisca Rojas González. Saludos para ti, Jessica Rojas. María Paz Marín Gallardo. Saludos para ti, María. Luis Alberto Godoy Tapia. Gracias, Luchito. Clara Quesada, saludos para Trintre. Ahí está en la sintonía de la Clarita. Grupo Super Titanes de Angol. Saludos para el Grupo Super Titanes también. Se van conectando a esta hora ahí en el Facebook. Estoy en Juve JL, tarde de día, jueves. Hola, Juve, yo quiero los rancheros de plata, porfi, me dice la... María Paz Marín Gallardo, la María Paz. ¿Dónde está María? El compañero del programa a esta hora de la tarde. Ya ahí vamos a estar programando los rancheros de plata. 2 temitas de los rancheros de plata para complacer a la María Paz. Elena Payalí, saludos para la comuna de Purén. Saludos para Sector El Lingue. Saluditos para ti, Elenita. La Martita del Carmen está conectada. Sí, Martita del Carmen, hola, ¿cómo estás? Buenas tardes, Martita.
2: El Facebook.
3: Buenas tardes, señor locutor.
2: Hoy jueves comienza.
3: Oiga, me programa un temita de los chacales del Mueble, mi morinita, y uno de los charros de Luchito Rafael, Lucho Recuerdo. El mío. Lo otro, ¿sabe que se le extraña en la mañana? No hay nada bueno para escuchar. Así que me veo obligada a esperar a escucharlo hasta las 13 horas cuando está por su programa radial.
1: Llamo Martita del Carmen, que tengas bonita tarde. Gracias por tus saluditos. Ahí vamos a buscar a los chacales del Maule. Y los charros de Luchito y Rafael, que la rompieron el fin de semana en Angola. La estuvieron rompiendo los charros. ¿Cantó la canción Cómo dejar de amarte o no? ¿Ah? ¿Cómo dejar de amarte, mi vida? ¿Cómo le decía? Claro. Hay mucha gente que fue a ver el grupo La Descendencia Chilena. La Descendencia Chilena. Bueno, estamos en el WhatsApp, más 5645-275-6670. Vayan al WhatsApp. Ahí estamos también en el WhatsApp de la radio. Oye, quiero enviarle saludos a Josué Ancamilla, en la comuna de Los Sauces. Ahí nos escucha Josué Ancamilla a través de la programa. No sé si está por la aplicación de la radio o está en la señal 92.3. Pero Elena Payalí nos escucha a través del 92.3 FM, allá en la comuna de Purén, sector El Lingue. 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

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Ya vienen dos temitas para la María Paz de Gallardo, que nos pidió Los Rancheros de Plata a esta hora de la tarde. Saluditos para ti, María.

¿Quién es José Guillermo Marín Barra? Y ahí, ¿cuáles son los otros rancheros? No lo entiendo, amiga. Oye, saludos para Rosa, Rosita Ferrada. Hola, mi chico, dice por aquí en el Facebook. Saluda a mi tantito. Ya, saludos para su tantito. Gracias por estar en compañía, Rosita Ferrada, del programa también a esta hora en día jueves. Ya, aquí están los rancheros de plata para ti, María Paz.

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0: Las 2 de la tarde con 18 minutitos, 2 de la tarde con 18, ahí estaban los Rancheros de Plata con dos temas pegaditos ahí para la María Paz Marín Gallardo, parienta de los Rancheros de Plata. Parientita ahí. Parientita nuestra amiga de los Rancheros de Plata, porque los amigos Plata son Marín ellos, son apellido Marín. El amigo Rafa, el amigo Guille, el amigo Memo, la que llama Memo. Oye, Memo. Bueno, ese tema, ¿eh? El tema, vamos a amarle a los dos de los Rancheros de Plata. ¿Lo escucha usted, colega? ¿A usted no le gusta esta onda? No. ¿Te gusta poco así? Oye, Memo. Bueno, esa canción se puede. Saludos para Sonia Burdiles. Buenita tarde de jueves, a pesar de que está fría la tarde. Ah, saludos para ti, Sonia. Gracias por estar conectada al programa. Saludito a quienes se conectan a través del Facebook. Hola, dice mi Juve. Quiero escuchar al Llanero de Ñuble. Amor Limonero, porfis. Que tengas una bella tarde. Elena, ¿cómo está, Elenita? Saludos cordiales para Sector El Lingue, comuna de Purena, ahí en el WhatsApp. Al Llanero de Ñuble, ahí le vamos a programar al Llanero de Ñuble también. A Elena Payelía, allá en Sector El Lingue, comuna de Purén. Saludos para Janet Tapia, dice: buenas tardes, Juve, ¿cómo estás? Espero que estés bien. Yo aquí en la Villa Emaús, escuchándote con mi hija Nayeli. Un tema de los Realitos, porfa, amigo, bendiciones. Saludos para la Janet también ahí en la Villa Emaús. Ya viene el pedido de la Martita del Carmen. ¿Qué dice la Martita?
1: Puede ser también los charros, o sea, ha salido la luna de los charros de los chitos de Rafael, pero que este es del mismo grupo, ¿ya? Gracias.
0: Que tengo frío. Oye, saludo ahí para la Martita del Carmen. Sí, nos pide ahí a los charros de Luchito y Rafael el tema Mi Recuerdo y Ha Salido la Luna. Mil estrellas en el cielo. ¿Qué más? 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

0: Saludos ahí en la red social de Facebook.
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0: manda. Estoy en Jugo JL, ¿eh? Saludos ahí a través del Facebook. ¿Qué dicen los titulares en noticias? Incendio en Villa Claudio Arrau afectó estructura y puso en peligro casas cercanas en la ciudad de Los Ángeles. Tras una brutal jornada marcada por hechos delictivos contra varias personas, dos peligrosos delincuentes fueron formalizados por sus actos en Renaico, donde incluso hubo torturas y ataques con armas blancas a funcionarios municipales que desarrollaban trabajos en el lugar. Delincuentes atacan con hacha a funcionarios municipales de Renaico y torturan al adulto mayor. Le perforaron oreja con un taladro. Esa es la información que se está destacando en la prensa a esta hora de la tarde.

0: qué podemos contarle sobre el Mundial, inauguración Mundial 2026? ¿Qué artistas estarán? Bueno, y dónde ver en vivo, por supuesto, la jornada mundialera. Mucha atención porque restan solo minutos para el arranque del Mundial 2026, donde México y Sudáfrica abren el telón para la fiesta deportiva del fútbol más grande de tu mundo. Como es tradición, la ceremonia de apertura siempre es una atracción, incluso para los que no son tan seguidores del deporte, del deporte rey. En este caso, el duelo entre México y Sudáfrica está pactado para las 3 de la tarde, hora de Chile, por lo que la inauguración está prevista a las 13:30 horas. O sea, ya pasó la inauguración, ya. Es a las 2:24. Maná, estarán Los Ángeles Azules. Ya quiere justamente sacar un sencillo con Belinda, que es parte del, claro, del soundtrack oficial de la Copa del Mundo. En esa línea estarán Maná, Alejandro Fernández, Belinda, Los Ángeles Azules, J Balvin también, entre otros. De igual manera que el compromiso, la ceremonia de apertura podrá disfrutarse a través de las pantallas de Chilevisión y ESPN. También es en streaming, por Disney Más y Paramount Más. Ahí está la invitación entonces para ver el partido por Chilevisión entonces.
1: Chilevisión Deporte, dijo
0: el amigo Flores. Chilevisión Deporte.
1: Chilevisión Deporte, sí.
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0: Las 2 de la tarde con 25 minutos. 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
0: ¡Oye, Angol! 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

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Tú sabes lo que quiere y aún no se lo diste. ¡Opa! Ya, perfecto. Ahí estamos con nuestros auspiciadores a esta hora de la tarde y nos vamos.

0: Ya voy a saludar a la Martita del Carmen que me pidió a los Chacales del Maule, ¿cierto? Saludos para ti. Vienen los Chacales del Maule con el gran éxito Morenita Linda, ¿se llama? ¿Cómo se llama? Mi Morenita. Mi Morenita, los Chacales del Maule. Seguimos en vivo en el Super Jueves.
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1: 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Que tengan todos un hermoso día.

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0: 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Dice, buenas tardes, don Juve, le pido dos temas del rancherito Leodán, Reyes de la Ruta y Brigadistas de Chile, porfis. Saludos para ti, Clarita, ahí en Trintre. Lidia, hola, buenas tardes, Lidia, ¿qué tal? ¿Qué tal, Lidia? ¿Cómo está Lidia Salgado desde los confines sur? ¿Qué dice, Lidia?
1: Hola, hola, hola, buenas tardes, Juve, ¿cómo estás? Y espero que bien, por estos lados mucho frío, sí, sí. Aquí estamos cociendo pancito.
0: Ya.
1: Juve,
0: diga.
1: Póngame dos cancioncitas, regáleme una de sabor a tinto y la otra, el pañuelo del llanero de Ñuble, por fin, que tenga una linda tarde.
0: Ya, chao, chao, chao. Ya nomás. Oye, quiero destacar que nos escribe por aquí el maestro Dani. JL, lo escucho desde Ercilla, en la 103.9. Me regala el tema de los rancheros del río Maule con Alexia Lillo, canción El Viejo del Sombrerón. Escribe el maestro Dani. Saludos al cuñado que está en Angol, dice, escuchando la radio. Y los cumpa. Ya pues, ahí el cuñado y a los cumpa también. Saluditos. Hola, Juve, saludos desde Los Lagos. Espero estés bien. Podrás poner una canción de Los Príncipes del Amor, Aprendí a Amar. Anita Lara, cariños para ti, Anita. Que tengas bonita tarde de jueves. Anita Lara, en sintonía también ahí en Los Lagos. Ya, saludos para la población de Los Lagos. Si no alcanzo a programar hoy día las canciones, mañana las voy a programar, ¿ya? Porque me tocó hacer un trámite importante, importante, y me quito unos minutitos. Esos trámites que usted tiene que ir a... Usted, pues, ¿no? Claro. Si no va usted, no puede ir nadie más por... Nadie más por usted. Me estoy perdiendo hasta el partido de la Copa del Mundo. Ya, la invitación, vamos de inmediato.
2: ¡Vamos, Ricky! ¡Hey, hey! ¡Arriba, Rafaela!
0: Oye, mucha atención porque el próximo fin de semana se celebra con todo. Sí, señoras y señores, se celebra con todo, con todo, con todo. El Día del Papá. Atención, Angol y la provincia de Malleco. Atención, Angol y sus alrededores. ¡Ya! ¡Ponele! ¡Arriba! ¡Échala a correr, carecilla!

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De Felipe, ritmo y cumbia desde la ciudad de la leche pariente. Oye, ojalá que nuestro amigo nos traiga unos litritos esta vez, po.

Oye, se viene buenísimo este evento ranchero en Sociedad de Artesanos. El próximo sábado 20 de junio estará la música de Felipe Ritmo y Cumbia desde Osorno, desde Angol. Llega toda la música, llegan todos los éxitos junto a los guadavinos de la cumbia de la ciudad de Angol, el grupo del momento, con su gran éxito La Enorme Distancia también.

La música de los Guadavinos de la Cumbia también estarán, por supuesto. Atención, el grupo Pasión Ranchera de la ciudad de Angol también.

Oye, estará Pasión Ranchera también y desde Cañete, los cumbieros de Cañete y sus bailarinas. Claro que sí, poniéndole todo el ritmo ahí, los cumbieros y sus bailarinas.

palmas, palmas. Oye, estará bueno, se va a celebrar con Tuti, el día del papá. Ya, en resumen, entonces, cuatro grupos en vivo estarán los guadavinos de la cumbia de la ciudad de Angol, Pasión Ranchera, Felipe Ritmo y Cumbia y los cumbieros y sus bailarinas.

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Bueno, después de esa invitación importante para el próximo fin de semana en Sociedad Artesano, en pleno centro de Angol, vamos con la información junto al concejal Nemer Silva López. Una importante noticia para la ciudad de Angol. Ponga mucha atención.

0: Una tremenda noticia para Angol y también para los amantes del deporte es la adjudicación de las obras de remodelación del gimnasio municipal de Angol. En la última sesión de consejo, los concejales por unanimidad aprobamos lo que son, cierto, la adjudicación de estas obras, y hoy día se da paso para que el municipio pueda firmar el contrato y obviamente la presentación de la boleta de garantía que la empresa debe como requisito tener. Así que es una muy buena noticia, es un gran proyecto, una gran inversión que es cercana a los 1.900 millones de pesos y viene de alguna manera a permitir renovar lo que es la techumbre, la cancha, la iluminación, los baños y también los camarines de este principal recinto deportivo de nuestra comuna. El plazo son de ejecución 420 días, por lo tanto durante ese trayecto va a estar cerrado nuestro gimnasio, en lo cual, cierto, pedimos paciencia también a los deportistas, pero luego vamos a tener un hermoso recinto deportivo y no es menor, cierto, estos recursos después de una larga espera que tuvimos, donde las empresas licitaban producto de que requerían más dinero, lo cual se logró a través, cierto, también del Consejo Regional. Así que también un reconocimiento para nuestras cores, Mónica Rodríguez y también Marita Gutiérrez, que estuvieron junto a sus colegas apoyando esta iniciativa para nuestra comuna, y por lo tanto hoy día se da paso a este gran proyecto que está contemplado también y que esperamos todos los angolinos que se concrete lo más pronto posible. Así que una buena noticia para los deportistas. En nuestro gimnasio municipal va a ser remodelado y se ha adjudicado esta empresa la licitación, que es Proyectos GSR S.p.A., por 1.869 millones de pesos en un plazo de ejecución de 420 días.
1: Bueno, el concejal Nemer Silva López trabajando en terreno, informando esta importante información, importante noticia, especialmente para los deportistas, sobre esta importante inversión de casi 1.900 millones de pesos por parte del municipio para mejoramiento de lo que será la cancha del gimnasio, techumbre, iluminación, baños. Ya 420 días durarán las obras, por lo tanto, durante estos 420 días el gimnasio permanecerá cerrado, señores. Así que paciencia, a armarse de paciencia.

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Y la música, los eclipses de amor junto a los príncipes del amor de Angola, aprendí a amar, se llama ese tema. 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Ah. Ya, nos vamos. Quiero agradecerle la sintonía, por supuesto, por haber estado a esta hora de la tarde en compañía de La Dosis de Energía. Saluditos para quienes estuvieron ahí en el WhatsApp. Ya, los temitas que quedaron pendientes, mañana van a estar prendidos ahí. Pinchaditos. Ya, nos vamos con lo último del grupo angolino Sabor a Tinto. Esto es Mala Mujer. Se cuidan. Buenas tardes. Chau.

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Que tengan todos un hermoso día.

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